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Amigos, amigas, ¿qué tal? Muy buenas noches. Siempre será un gusto, claro que sí, y un placer enorme podernos reencontrar ya en este día miércoles, centro de semana, para poder compartir los mejores éxitos de la música más romántica de aquella época dorada, de esa época que no tiene precedente alguno más que las canciones románticas y la melodía de sus hermosas canciones. Cabina principal para la emisión de esta programación. Nos encontramos en el edificio Exprevisora, en el sexto piso. Y una vista increíble de la blanca ciudad de Ibarra. Y esa misma energía la tenemos para entregarles a todos y cada uno de ustedes. Sí, señor, porque estamos listos para arrancar nuestra programación Memorias a través de nuestro dial 89.1 FM, América Estéreo, la campeona del Ecuador. Y desde este momento, a través de la www.americaestereo.com. 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Gracias a ellos estamos arrancando y presentando nuestra programación. ¿Quién les habla su oído musical? Darwin Javier Narváez Enríquez. Listo para entregarles los mejores éxitos. Miércoles de dúos, duetos y también agrupaciones, ¿no es cierto? Bien, así que ya lo saben, invitados todos a formar parte de nuestra programación. Los Jonix, listos para cantar.

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Ahí están los Pasteles Verdes. Qué excelente agrupación, ¿no es cierto? Esas que cerramos los ojitos y tenemos un recuerdo, pero de una noche increíble. Así como esta. Como esta del 29 de julio del año 2026. ¿Cómo ha volado el tiempo? Definitivamente que sí. 19 horas más 26 minutos, son las 7 de la noche más 26 minutos. Muy gentiles, muy amables a quienes siempre están en sintonía de la radio y por supuesto ya empiezan a recordar canciones y a tener sus complacencias inmediatas. Claro que sí, a través de nuestro WhatsApp 0998-1315-59. 0998-1315-59. Listos para complacerles. Sí, claro, ya lo saben. 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Así que ya lo sabe. Bien, 19 horas más 27. Vamos a continuar. Dúos, duetos y agrupaciones en esta noche.

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esta hora de la noche acústica, haciendo alarde de su buena trayectoria y sobre todo este 100, ¿ah? Amor Prohibido, qué éxito. Queremos enviar un saludo muy especial para Amparito Dávila. Ella nos escucha en la provincia del Carchi, exactamente en Julio Andrade. Qué bueno saber que siempre viajamos, si no es en nuestro dial, a través de la www.americaestereo.com. Y bien, a esta hora de la noche, importantes consejos para compartir con cada uno de ustedes. A ver, ¿dónde están los papis de memorias? ¿Están por ahí? 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Ok, gracias a ellos entonces estamos presentando nuestra programación Memorias. Gracias a todos ustedes por formar parte y tener la gentileza de escuchar siempre lo mejor de la música romántica.

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0: América es puntual. Son las 20 horas.
1: Espacio dispuesto por la Secretaría General de Comunicación de la Presidencia.
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Los Moros, haciendo alarde de sus buenas canciones y por supuesto interpretadas, y si son sonadas aquí en la campeona del Ecuador América Estéreo, mejor, ¿ah? ¿Eh? A quienes en este momento nos acompañan, tal vez ahí tomando una tacita de café, una tacita de té, pues buen provecho, ¿ah? ¿Eh? A quienes están haciendo la cena, ayudando a hacer la cena, pues bueno, les acompañamos siempre con musiquita romántica, de esas mejores canciones que sirven para enamorarse, de esas canciones que sirven para dedicar, de esas canciones que sirven para recordar aquellos momentos inolvidables. Nunca los vamos a olvidar porque son igual que estas canciones, imborrables, ¿no es cierto? Imborrables. Bien, vamos a continuar con más. Exactamente las 20 horas más 15. Son las 8 de la noche más 15 minutos. Cordial saludos aquí en la Blanca Ciudad de Ibarra, en el ejido de Caranqui, en el sector de las cuatro esquinas. Ahí está Lucero Benalcázar. Gracias, Lucerito, por estar con nosotros. Ella solicita las mejores canciones. Tenemos full sintonía ahí por las cuatro esquinas, ¿ah? Solicitan canciones y listo los Amaya para poder cantar. Pero antes, 7-3, saludos cordiales a nuestros grandes amigos canarios que también nos hacen la gentileza de escucharnos en esta noche fantástica, en esta noche genial, rodando en todos los diferentes lados de la Blanca Ciudad de Ibarra, o si está en la ciudad de Otavalo, o si está en la ciudad de Atuntaqui, o en fin, en cualquier parte de la provincia de Imbabura, o en el Carchi, o a través de la www.americaestereo.com, en cualquier parte del mundo, pues bueno, les entregamos estas, las canciones que más nos gusta cantar.

el príncipe de la canción, José José y Pimpinela. Estoy entre la espada y la pared en este amor de amigo y de la mujer. Wow, ¿qué será de hacer? Ok, nosotros vamos a continuar con más canciones, los éxitos que nunca paran de sonar. 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Así que ya lo sabe, ¿ah? Bueno, vamos a continuar con más canciones. Los éxitos que no paran de sonar. Los éxitos que ustedes quieren escuchar. Y aquellos que también quieren cantar. Pero eso sí, siempre, siempre a viva voz. Los mitos, mírame.

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todo, todito mi corazón, ¿ah? Mi corazón entero para ti. Así te lo doy. Bien, ahí está la música del señor Pedro Fernández cantando ya en la despedida de nuestra programación. Amigos de la frecuencia del 89.1 FM Stereo, hemos llegado a la parte final de este tu programa Memorias. Esperando que el mismo haya sido de tu más completo agrado y, por cierto, haciéndote la cordial invitación porque Memorias vuelve, Dios mediante, el día de mañana cuando el reloj marque exactamente la hora 19. Con más canciones, así como las que cantamos el día de hoy, así, igualito. Así que ya lo saben, invitados todos. 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Por ahora concluimos, terminamos el programa. A todos que tengan un resto de noche espectacular, que descansen, mañana a tomar muchas energías. Estamos a 2 días de que se termine este mes tan bonito, ¿ah? Presidencia Ejecutiva del Dr. Galo Enríquez y Enríquez. En la programación Alberto Ramiro. Y quien les habla su oído musical, Darwin Javier Narváez Enríquez. Les decimos a todos y cada uno de ustedes siempre gracias. Buenas noches, que descansen hasta el día de mañana.

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4: América es puntual. Son las 23 horas.
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0: América es puntual. Son las 24 horas.
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0: América es puntual. Son las 2 de la mañana.
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3: América es puntual. Son las 3 de la mañana.
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0: América es puntual. Son las 4 de la mañana.
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Buenos días. Señoras y señores, llegando a la cabina principal de Radio América 104.5. Ya todo el mundo dice, son las 4 de la mañana, ya empieza el programa Chicherísimo. Y sí, ya estamos aquí, una vez más listos, preparados para compartir con ustedes San jueves. ¿Cómo pasa el tiempo? Mira, ya jueves. Los días, las horas, los minutos pasan de volada. Damas y caballeros, por ende tenemos que aprovechar el día a día, a vivir.

0: pueda, pero no se exceda, sí, también igual no se excede en otras cosas, sea muy consciente también en el momento de compartir, en el momento de conducir, no se exceda, seamos responsables por una y otra manera, u otra manera sería, sí, manejemos con precaución, por favor. Yo quiero que algún amigo conductor que esté por la avenida Galo Plaza Lazo, a la altura del Parque de los Recuerdos, me dé a conocer, de favor, qué sucede por ahí en el carril derecho, sentido norte-sur, que nos dé a conocer, porque ahí estaba, pues, un patrullero de tránsito y otros vehículos, incluido un camioncito. Queremos saber qué ha pasado. Sí, ojalá no sea nada, solamente sea cierre de vías por construcciones o por reparación de la vía, pero sin embargo, pues, chicos, vamos a conducir con precaución y desde ya les anunciamos que por ese ladito mejor no vaya, tome otra vía, porque está prácticamente el carril como cruzado los carros. Sí, vamos a tener muchísima precaución. Vamos a darle la cordial de las bienvenidas. Ya está listo el único DJ que programa la música en las madrugadas y dice, no, a ver, si otros DJs duermen, yo voy a interactuar con la gente y voy a programar canciones excelentes. Aquí está Rolando Imbaquingo, el fantasma DJ. Sí, ¿cómo dijo? ¿Cómo es que es el fantasma?
1: ¡Habla, mandarina!
0: ¡Eso! ¡Dale, fantasma! ¡Buenos días! ¿Cómo estamos?
2: ¿Qué tal, Majestad Candela? Buenos días a todos los amigos. Como siempre, en esta madrugada ya estamos día jueves ya, para acompañarles justo con la campeona del Ecuador, América Estéreo 104.5 en todo el mundo a través de la www.radioamerica.com. Aquí estamos, sus grandes amigos, Majestad Candela, DJ Fantasma, rumbo hasta las 6:00 de la mañana. Bienvenidos, bienvenidas.
0: Perfecto, sí, señor, bienvenidos, bienvenidas hasta las 6.

mensaje de audio. ¿Por qué? Porque hoy vamos a seguir festejando. ¿Qué estamos festejando hoy? ¿Qué se celebra? ¿Qué se celebró el día de ayer? Claro, como todos los 29 de julio, se celebra el cumpleaños del Fantasma DJ, y hoy 30, pues no está por demás también seguir festejándole y deseándole muchas felicidades, Fantasma, que cumplas 100,000 años más y que sigas disfrutando junto a tu familia y dándole con toda esa buena vibra, y siendo el pana, a veces uno encuentra amigos, pero no son amigos así de veras, hasta las mismas, Fantasma, felicidades, que cumplas muchos años más, y vamos a seguir disfrutando, festejando el cumpleañero, aquí a través de la campeona 104.5, recuerda www.americastereo.com, bajo la dirección general del doctor Galo Enríquez, y Enríquez, llegamos para ustedes, bienvenidos, bienvenidas.

ver si mis amigos están pendientes. Claro, como siempre, están pendientes y prestos para darnos a conocer lo que usted piensa o lo que usted cree. Sí, vamos así, rapidito a preguntarles. 100 hormigas.

0: cosas curiosas y prácticamente novedades que para de pronto los amigos oyentes también están junto a nosotros. ¿Será que para un juicio de alimentos nosotros tenemos que llevar los cubiertos o nos dan ahí? ¿Qué cree, fantasma?
1: Ahí que me dejó pensando.
0: igual, quiero que los amigos nos den a conocer. Mira, más que una pregunta son juegos, y más que juegos son participaciones divertidas, sobre todas las cosas, ¿sí? ¿Usted qué cree, mi amigo? ¿Usted qué cree, mi amiga, que en un juicio de alimentos tengo que llevar cubiertos o ahí nos dan? Denos a conocer también, 098-1498-015. Tenemos mensajes de audio y claro, nosotros encantados de la vida para poder recibirlo, poder compartir con ustedes también a esta hora de la mañana, 4:35.
2: Buenos días, aquí ya viajando a Río, a Río Bamba,
0: Río de Janeiro.
2: Saluda Wilder Colimba. Un buen día.
0: ¡Qué chévere, lindo! Rumbo a Riobamba, que le vaya excelente, que le vaya bonito, súbale un poquito más el volumen, por favor, para que en la vía vaya alegre, bailando, motivando a los demás. 098-1498-015. Quiero que me dé a conocer usted también en el juicio de alimentos. ¿Tengo que llevar cubiertos o será que ahí nos dan? Denos usted a conocer. Bueno, más sobre todo los que tienen juicio de alimentos, ¿ya? Ya saben, claro, sí. Bueno, son las 4:36, 4:36. A los amigos quienes están en España, buenos días, ya son las 11:00 a.m.

chicas, un saludo. ¿Pueden poner la canción de Amanecer Dorado, Corazón Adolorido? Vamos a buscar, de a ver si el fantasma nos complace, ¿de acuerdo? Mientras tanto, sigamos disfrutando con todo el gusto del mundo para todos ustedes, amigos, quienes siempre están en sintonía de la campeona. Esto es Chicherísimo.

0: positiva. Hoy jueves ya, se acerca el fin de semana y claro, nos preparamos para distintas actividades también que se viene fin de semana desde luego. Usted, amigo, si tiene programado algo para el fin de semana, pues vaya desde ya organizando para que luego no esté a última hora en el corre y corre que de pronto me faltó alguna cosa y claro, vamos ahí a seguirnos desde ya preparando. Si usted tiene, bueno, el fantasma tiene el fin de semana evento y desde ahí, desde el día de ayer ya estuvo coordinando para que todo salga bien, obvio, porque no tiene que ser al apuro, mire, usted va ese rato, ¿dónde me instalo? ¿Dónde hay luz? ¿De pronto dónde pusieron? ¿Dónde? O sea, no, vamos a hacer rápidas las cosas con tiempo para que nos vaya bonito y todo nos salga excelente. ¿De acuerdo? Quiero seguir con la pregunta del día de hoy, recuerde, y quiero que me den a conocer sobre todas las cosas, si en un juicio de alimentos tengo que llevar cubiertos, ¿o será que ahí nos dan? Ah, pero quiero que nos escriban, por favor, chicos, a través del 098-1498-015, 098-1498-015. Si de pronto no tiene el tiempito de escribirnos, envíenos un mensaje de audio, así rápido, presione el micrófono, prick, y bueno, hola, ¿qué tal, Majestad Candela? ¿Sabes que en el juicio de alimentos no hay que llevar cubiertos? Ahí nos dan, claro.
1: Solamente tiene que llevar servilleta.
0: Solo hay que llevar servilleta porque ahí

0: Antes de las 5 de la mañana, 10 minutos antes de las 5 de la mañana, y yo como siempre les invito para que nos levantemos, nos despertemos positivos, con una mente diferente, con una mentalidad que hoy jueves va a ser nuestro día. Hoy voy a salir a producir y voy a llegar con abundancia a mi hogar, voy a llegar con abundancia hacia mi familia, hacia la linda gente que nos espera en casa. Claro, con toda la energía, como siempre, para seguir luchando, para seguir surgiendo, superándonos. Sí, claro, ya son las 4 de la mañana con 50 minutos. 4 de la mañana, 50 minutos. Aquí en América Estéreo, la campeona. A los amigos quienes nos escuchan fuera del Ecuador también, un abrazo fuerte. A quienes se conectan a través de www.americaestereo.com. América TV también ya activo para ustedes, señoras y señores. Con todo el gusto y encantado de la vida, preparando éxitos, programando canciones para que hoy jueves nos vaya de maravilla, nos vaya excelente. A ver, déme conocer usted. Usted déme conocer, escríbame rapidito. En un juicio de alimentos, ¿tengo que llevar cubiertos o ahí nos dan los cubiertos? No, dale, como dijo el fantasma, solamente nosotros tenemos que llevar las servilletas y nada más.
1: Y la funda.
0: Ah, una fundita de pronto para llevar.
1: Claro. ¿Ah?

Hola, ¿qué tal? Buenas madrugadas allá, buenos días por acá. Saluditos cordiales desde Madrid, España. Su fiel seguidor. Un saludo igualmente para mi familia, para toda la gente de San Roque, para la gente de las pescaderías. Igualmente para mi padre que está sintonizando Radio América, para mi abuelo, para mis tíos, para mis primos que están en las vías, Vía Loa, Santo Domingo. Un saludito muy especial para todo, para toda la gente ecuatoriana. Y pues nada, Dios me las bendiga siempre y un abrazo.

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1: Señoras y señores, ya está junto a nosotros el esperado de las mañanas, el esperado de las madrugadas, y claro, le damos la cordial de las bienvenidas a nuestro querido compañero y amigo, Don Bolo. Bienvenido, Don Bolo, buenos días.
2: Y pídate un ratito, hijito. Me cogiste con la garganta media apretada. Buenos días, hijitos de Dios, ¿cómo están? Espero que se encuentren muy bien, claro que sí. Con todo el gusto del mundo, llegando para sus hogares como todos los días a las 5:55 de la mañana. Y quiero presentarles mis tres canciones, las que programamos todos los días. Hoy jueves quiero compartir con ustedes los segmentos que llegan directo al corazón, hijitos de Dios. Mientras tanto, permítame enviar un saludito para mi amigo Colomita 23. Buenos días. Vamos, el primer tema musical, por favor, suena y dice: ah.

Egipto, señor, muy bien, llegando al sentimiento ecuatoriano. Mis amigos, la siguiente canción suena y dice así. Y este es un clásico de la música del circuito para ustedes, sonando bonito. Su amigo Don Bolo, a través.

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0: 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Son las 5 de la mañana.
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1: Perdona, perdona, se me había olvidado. No sé si que me puedo ayudar con un temita. Ahora que estamos en este momentito de pedir temas, a ver si me ayudas con el tema de No te equivoques de Chugo Tobar. No te equivoques de Chugo Tobar. Por favor, gracias.
2: ¿Será? ¿Cómo será que en el juicio de alimentos tenemos que llevar cubiertos o no? Vamos ahí, 098-1498-015, habilitado totalmente para que usted participe con nosotros. Mañana, mañana espectacular, mañana de jueves, iniciando con positivismo. Son las 5 de la mañana con 28 minutos, 5 de la mañana, 28 minutos. A mi linda gente que está activada ya madrugando con nosotros para iniciar un día más de labores, para iniciar un día de actividades, que todo nos vaya excelente, que nos vaya de maravilla, que eso es lo que queremos. DJ Fantasma, algo tiene.
3: Saludos cordiales a la familia Minda en San Juan de Calderón.
2: Allá.
3: Sí, para nuestro buen amigo, para Delio, para toda su familia, para su padre, para su madre, para todos allá, la familia Minda en San Juan de Calderón, ya madrugando y a escuchar América.
2: Qué lindo, muy bien, muchas gracias por escucharnos, por expandernos ustedes con su fiel sintonía, muchas gracias. Ya son las 5 de la mañana con 30 minutos. Gracias, Clever, Clever, por estar conectado también. Clever, chica Isa, Clever, Caiza, Clever, Pablo, también, todo el mundo conectados ahí a través de la campeona América Estéreo. Para Rocío Simbaña, un abracito fuerte allá en la maternidad Isidro Ayora, mi hermano. ¿Por qué no enviar a toda la linda gente que vamos a meterle y a seguirle poniendo fuerza? Darinka del Ecuador, buenos días, Darinka, ¿cómo estamos?
3: Saludos también para Patricio Simbaña. Esto también es en el sector de Calderón, para la vaca loca de Coto Collao y todos los disfrazados que esta semana tienen un tremendo evento.
2: Perfecto, muy bien. Saluditos para Giovanni Gualotuña. Un abrazo fuerte, Dios los bendiga siempre. Para ti también, mi hermano, que Diosito siempre te bendiga y te proteja, y para toda tu familia. Saludos y bendiciones, nos dice Clever Caiza. Igual para usted, mi amigo, que todo sea excelente. Que Dios nos guarde a todos con su santa bendición. Vamos a continuar. Queremos seguir bailando, queremos seguir disfrutando. Claro, encantados de la vida. A los amigos, quiero invitarles el sábado 8 de agosto, ya recontra confirmado. Nos vamos a Nono, al Coliseo de la Parroquia de Nono, a este evento maravilloso de la canción nacional. Así que desde ya invitados todos, sábado 8 de agosto. Vamos, todo Nono, vamos.

¿Cómo los delfines jóvenes mastican suavemente peces globos liberando toxinas en dosis pequeñas para entrar en una aparente estado de trance? Oh, o sea, mira, los delfines inteligentemente. Usted va a deleitarse de un rico pescado, tiene que retirar las espinas, claro, obviamente. Y acá en este caso los delfines jóvenes, wow, mastican suavemente y van liberando toxinas en dosis pequeñas, sea como el delfín también. Denver DJ, saludos, muchas gracias por estar conectados también a través de América Estéreo. María González, buenos días. Oli, nos dice Lilianita, buenos días. Freddy Guznay también.

0: También para Clever, nuestro buen amigo en el sector de la mitad del mundo, también ya laborando junto a América Estéreo.
1: ¡Qué lindo! A los amigos quienes están conduciendo ya en las calles capitalinas. El día de ayer, mira, yo todos los días voy hacia la maternidad Isidro Ayora, y el día de ayer bajo en el redondel de Miraflores ya ha estado cerrado, así que por favor, tomen vías alternas también, chicos, salgan con precaución, con tiempo, porque están reparando calles, están reparando avenidas, y usted pues obviamente en la que circula puede encontrarse cerrada por reparación, de tal manera que vaya con tiempo, un minuto antes, y pues obviamente puedes llegar a tiempo también. Tenemos mensajes de audio fantasma, a ver si lo reproducimos para nuestros grandes amigos quienes están también escuchando la radio. Tengo, dice, hoy alistando el viaje a Oyacachi, soy Olberg, gracias, saludos, un abrazo para ustedes, que les vaya bonito allá en Oyacachi, qué lindo, vamos ahí, a seguir disfrutando, ya se vienen los mensajes de audio también, gracias chicos por estar en sintonía de la campeona.

0: 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Y claro, nosotros también les queremos dar a conocer. Usted, fantasma, ¿sabe cuál es el animal o considerado el animal más bonito del mundo?
1: El animal más bonito del mundo.
0: Ajá.
1: No, la verdad.
0: Bueno, prácticamente el animal más bonito, el título del animal más bonito del mundo, cambia según el gusto de cada persona. Destacado entre el panda rojo, el pavo real o el cuca. Cada uno de ellos llama la atención por sus colores, por su forma de ser y por obviamente lo que nos encanta, que sean divertidos y sean alegres. Pero también tenemos el animal más feo del mundo. El animal oficialmente considerado el más feo del mundo es el pez borrón, también conocido como el pez gota. Este título fue ganado en el concurso en el año 2013, realizado por la OGLI. Vea nomás, el pez más feo del mundo. Wow. Y nosotros podemos apreciar los colores de los animales, por ejemplo, el cuca, un animal muy tierno. Ah, mira la mirada, la boquita que tiene, pues tierno, por ende también puede ser parte del animal más lindo del mundo, ¿sí? Ajá, con esto prácticamente.

0: María Guzmán. Buenos días, mi querido amigo. Que Dios te bendiga siempre. Gracias, igual para ustedes. Gracias a los amigos quienes están hasta el último. Gabriel David, saludos. Excelente día, igual que le vaya bonito. Muchísimas gracias por estar conectados. Gracias, Fantasma, por la buena música. Nos vamos.
1: Gracias, Majestad Candela. Permítame solamente saludar a las personas y agradecimiento inmenso a todos los amigos, familiares que estuvieron enviando el día de ayer los mensajes de felicitación por el cumpleaños. Dios le pague. Gracias, gracias amigos por acordarse. Hasta el día de mañana, que les vaya genial el día de hoy. Chao.
0: ¡Que viva el cumpleañero!
1: ¡Que viva!
0: Listo, Fantasma, ahora sí en la parte final ya. ¿Usted cree que a un juicio de alimentos se lleva cubiertos?
1: No, solamente una fundita y la servilleta, no nada más.
0: No, se lleva cubiertos, claro, porque es un proceso legal ante un juez. Nos vamos, chao, cuídense mucho. Ya se viene a continuación el programa informativo Buenos Días América, con la conducción del licenciado Jorge Washington Yacato, el licenciado Ramiro Díaz en la consola máster, Gabo Zarzosa, DJ, la dirección general del doctor Galo Enríquez y Enríquez. Nosotros hasta mañana, 4 en punto. Cuídese, lindo día.

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1: 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Son las 6 horas.

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4: Buenos días, amigos oyentes, buenos días.

0: producción del doctor Galo Enríquez Enríquez. En controles técnicos se encuentra Francisco Espinosa, y quien les saluda, María Angélica Quirós, les dice bienvenidos, bienvenidas a este su noticiero. 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
0: Son 6:05 a.m, amigos oyentes. Los titulares: CQ 911 retiró 62 cámaras de videovigilancia instaladas sin autorización en la provincia de Imbabura. Más de 70 personas participaron en Otavalo en la construcción del Plan Nacional de Primera Infancia. Nuevas tarifas de transporte desde Ibarra. Estos son los pasajes que regirán desde el 1 de agosto. Son exactamente las 6:05 a.m. El agua. ¿Desde qué hora? ¿Hasta cuándo? ¿Qué sectores son los afectados? Los detalles los estaremos diciendo hoy en la mañana, amigos oyentes, para que ustedes lo tomen en cuenta. En las noticias nacionales vamos a conocer rápidamente los titulares en los principales diarios del Ecuador.
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0: En primera plana, ANT aprueba incremento del 25% de pasajes interprovinciales e intraprovinciales. Conozca cómo quedan entonces de las tarifas, también ellos nos dan a conocer. En política, judicatura suspende por 3 meses a la jueza y exministra Ivonne Núñez. Esto en lo que respecta a diario Primicias. Ahora vamos a conocer el universo que nos da en primera plana. En vigencia, reformas aduaneras, nuevas reglas sobre abandono de mercancías y donación de bienes. En otra noticia, Banco Mundial aprobó nuevo financiamiento para Ecuador por 750 millones.
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0: En otro titular, aranceles en Estados Unidos. Ministro Jaramillo ratifica que Ecuador respeta sus compromisos contra importaciones de productos hechos con trabajo forzoso.
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0: Conozcamos quienes nos acompañan en la mañana de hoy. Tendremos la grata presencia de Karina Burgos. Ella es vocera de la corporación favorita. Hablaremos de la apertura Dollar Store aquí en la ciudad de Ibarra. Atentos, por favor, porque es una novedad a la cual nosotros queremos invitarles a ustedes, y sobre todo las cosas muy interesantes que encontrarán en Dollar Store. Esto a las 6:45. Contaremos con la presencia del doctor Julio Rivera. Él es médico salubrista del Ministerio de Salud Pública. Hablaremos de acciones de la prevención dengue en la provincia de Imbabura. Contaremos con la presencia del magíster Javier Portilla. Él es presidente de la Unión de Operadoras Taxis Imbabura. Hablaremos medidas de seguridad para la ciudadanía, pero también hablaremos de cómo ellos recibieron el curso para hacer más uso de lo que será la educación para los usuarios, y también acerca de cómo ayudar en caso de emergencias, y también de lo importante que es escoger los taxis amarillos en vez de los taxis ejecutivos y los otros. Contaremos con la presencia también de la magíster Magdalena Fuérez y también Luz Andrade, ¿no? Ellas son del Comité Central de Mujeres Gatco Tacache. Hablaremos del Muyu Raimi, la Feria de las Semillas, amigos oyentes. Y por supuesto también tendremos la presencia de la magíster Paulina Bercuter. Ella es viceprefecta de Imbabura, y hablaremos del despliegue de la agenda territorial. Ellos son nuestros invitados en la mañana, amigos oyentes, de hoy.
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0: Vamos con información del clima cuando son 6:09, 6:09. El pronóstico del tiempo para hoy, jueves 30 de julio. Conozcamos Quito: cielo nublado a parcialmente nublado durante el día. Temperatura máxima de 22 grados centígrados, mínima de 11 grados centígrados. Lluvia baja, probabilidad de

0: precipitaciones cerca del 10%, radiación ultravioleta alta, muy alta en la mañana y en la tarde de hoy en Quito. Guayaquil, el cielo parcialmente soleado con intervalos nubosos, temperatura máxima de 31 grados centígrados, mínima de 25 grados centígrados. La lluvia, tiempo mayormente seco, sin lluvias importantes previstas para la jornada. Viento y humedad, habrá en Guayaquil vientos de unos 7 kilómetros por hora y humedad del 70%. ¿Cómo estamos aquí en la ciudad de Ibarra? El cielo mayormente nublado con ratos de sol. Temperatura máxima de 22 grados centígrados, mínima de 12 grados centígrados. Lluvia, la probabilidad ligera de lloviznas aisladas por la tarde con el 20%. Tulcán, ¿cómo está Tulcán? El cielo nublado con presencia de lloviznas y lluvia débil. La temperatura máxima de 14 grados centígrados, la mínima de 9 grados centígrados. La lluvia, probabilidad media alta de precipitaciones intermitentes, hasta el 50%. Así estamos con el pronóstico del clima, amigos oyentes, en esta mañana, cuando son 6 de la mañana exactamente, con 10 minutos, 6 horas 10 minutos.
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0: 6:11 en Buenos Días, América. Un 30 de julio en la historia del Ecuador se destaca de la reorganización educativa durante la Revolución Juliana en 1925 y los momentos de tensión nacional debido a la invasión peruana de 1941. En 1925, el gobierno provisional reorganizó el ministerio encargado de la educación, denominándolo de Instrucción Pública, Bellas Artes y Teatros, y dividiéndolo también en acciones especializadas para primaria, secundaria, universidades e instituciones del arte. En la historia del mundo, amigos oyentes, un 30 de julio se conmemora importantes hechos mundiales, destacando la coronación del primer mundial de fútbol, la fundación de Bagdad y efemérides globales oficiales. Como por ejemplo, en 130 Uruguay gana la primera Copa Mundial de Fútbol de la historia al vencer 4-2 a Argentina en el Estadio Centenario de Montevideo. En 1762, el califa del Mansur funda oficialmente la ciudad de Bagdad. Y en 1502, Cristóbal Colón llega a la isla de Guanaja en su cuarto y último viaje a América Latina.
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0: 6:12, amigos oyentes. Buen jueves a cada uno de ustedes. Despierte con la certeza absoluta de que este jueves trae una luz especial, una fuerza infinita en su interior y las mil razones para comerse al mundo, amigos oyentes. Tiene el limón de su destino, ese limón fresquito de las mañanas, donde al exprimirlo se absorbe ese aroma tan rico y tan delicioso, ¿verdad? Combinándolo con nada, simplemente un limón. Pero también tenemos esa sonrisa, sin miedo, y haga que cada segundo brille con la intensidad aún más grande que está en sus manos. ¿Y sabe qué es eso? La pasión que le tenemos a la vida, la pasión que le tenemos a cada una de las cosas, no la pasión, sino la pasión que le tenemos a cada una de las cosas. Pancito ahorita no, Francisco, pasión al pan que le tiene Francisco en esta mañana. Feliz jueves, amigos oyentes.
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1: Muy bien, amigos oyentes, continuemos con la información. Son 6:18 en Buenos Días, América. EQ911 retiró 62 cámaras de videovigilancia instaladas sin autorización en la provincia de Imbabura. El Servicio Integrado de Seguridad EQ911 ejecutó este miércoles 29 de julio un operativo interinstitucional que permitió el retiro de 62 cámaras de videovigilancia instaladas sin la autorización correspondiente en varios sectores de la provincia de Imbabura. La intervención fue liderada por el director general del EQ911, Juan Carlos Paladines, y contó con la participación de las Fuerzas Armadas, la Policía Nacional y la Empresa Regional Eléctrica Norte. Así también el operativo se desarrolló en distintos sectores del Cantón Ibarra, entre ellos La Florida, Pugacho Alto, Pugacho Bajo, Alpachaca, Las Palmas, Azaya, Huertos Familiares, el Mercado Mayorista, así como las parroquias rurales de Lita y La Carolina. Además, las acciones se extendieron a los ejes viales del Cantón Otavalo y al centro de Cotacachi. Según informó el EQ911, los dispositivos fueron identificados a partir de la información proporcionada por las fuerzas del orden y de denuncias ciudadanas que alertaban sobre la instalación irregular de sistemas de videovigilancia en espacios públicos, sectores estratégicos y corredores viales. Amigos oyentes, en esta mañana vamos nosotros a estar pendientes de la información. Tenemos una entrevista muy importante a las 6:45. Para ello, nuestros compañeros que dan información en los cantones de nuestra provincia están listos para dar a conocer desde este momento importantes detalles informativos. Comencemos entonces trasladándonos hacia Otavalo, donde está Juan Carlos Granda, que tiene importante información en esta mañana.
2: Buenos días, América. Esta es la información que ha generado en los últimos momentos el Cantón Otavalo. La labor de 245 cuidadores de personas con discapacidad fue reconocida en el Cantón Otavaleño en conmemoración del Día de las Personas Cuidadoras. En la tierra sarrance se vivió el reconocimiento, la entrega y decisión de 245 cuidadores y cuidadoras de personas con discapacidad. El encuentro denominado Manos que Acompañan, Honor y Reconocimiento al Ciudadano, organizado por la Coordinación Zonal 1 del Ministerio de Desarrollo Humano, puso de manifiesto el rol de los cuidadores. Los participantes usuarios del bono Joaquín Gallegos Lara disfrutaron de una jornada de recreación, integración y esparcimiento que tuvo como propósito fortalecer los vínculos y redes de apoyo entre quienes, con dedicación y amor, acompañan diariamente a personas con discapacidad. El encuentro se desarrolló en la Plaza Sarance, donde las personas cuidadoras participaron en una alegre jornada de bailoterapia. Además, recibieron certificados de reconocimiento por su labor diaria. Jairo Argotti, coordinador zonal del Ministerio de Desarrollo Humano, también significa reconocer a las personas cuidadoras, también significa cuidar a quienes cuidan. Es brindarles un espacio para compartir, respirar, ser escuchadas, reconocidas, visibilizadas y valoradas. Esto representa un acto de justicia, pero también de humanidad, porque sin su labor, muchas personas con discapacidad no podrían vivir con dignidad, resaltó. Por su parte, Andrea Narváez, cuidadora e integrante del comité Amar Sin Medida, expresó también su emoción por este reconocimiento. Este evento lo organizamos con mucho amor y compromiso para transmitir nuestro cariño y reconocer a quienes cuidan a sus familiares con discapacidad, mencionó. Actualmente, más de 1.253 personas con discapacidad son beneficiarias del bono Joaquín Gallegos Lara en la provincia de Imbabura. Este beneficio social está dirigido a personas con discapacidad severa, requieren del cuidado permanente de otra persona y consiste en una transferencia económica mensual de $240. 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Tuvimos la oportunidad de conversar con el maestro otavaleño José Bastidas y nos indica que en su larga trayectoria ha tomado parte en más de 500 exposiciones en prestigiosas galerías a nivel mundial. Conozcamos parte de sus inicios y su vida profesional.
3: En Nueva York, en una galería privada, en conjuntamente con Cancillería y el Consulado de nuestro país en Estados Unidos, se está exhibiéndose. Pero yo viajo este sábado nuevamente para Washington a hacer otra exhibición en la que las obras se trabajó allá. Yo permanecí un mes y trabajé para las dos exhibiciones en un mes de unas 50 obras, tanto para Nueva York como para Washington. Entonces yo viajo este sábado para inaugurar. No pude viajar la de Nueva York porque circunstancias al trabajo que vengo realizando, pero con éxito total, ¿no? Siempre, mi nombre es muy conocido en Estados Unidos, pero el sábado viajo y se inaugura el día martes en Washington. Y está previsto para este año asimismo viajar a China, a Beijing, a hacer otra exhibición para la primera semana de septiembre. Y culminamos este año en el mes de noviembre en Chile. Y para el próximo tenemos en Marruecos, en la India y Pakistán. Entonces el proceso de mi trabajo es constante, ¿no? Porque Cancillería y los consulados y embajadas de nuestro país ven la realidad y el trabajo que yo sigo haciendo en la parte pictórica para representar muy bien a nuestro país.
2: Al maestro y docente otavaleño le preguntamos que cómo son las conexiones con representantes de las cancillerías en diferentes países para que pueda formar parte de dichas exposiciones. Y esta fue su respuesta.
3: Cancillería hace unos 10 años hizo un comunicado oficial en todo el país donde debían sacar 101 pintores y escultores del Ecuador. Fue un concurso muy minucioso en la que los pintores enviaban obras en las casas de las culturas de los núcleos para la calificación. Había más de 8.000 artistas ecuatorianos, pero debíamos haber salido solamente 101. Entonces en ese cuadro de honor de Cancillería estoy yo. Bueno, yo estudié en la escuela 10 de agosto. Donde tuve excelentes maestros, como no recordar, por ejemplo, a don Sánchez, Jorge Sánchez, y a don Bolívar Cerón, que prácticamente ellos fueron, y doña Zenia Flores, ellos fueron las puntales para yo seguir con esta trayectoria artística, en la que don Bolívar Cerón, por ejemplo, él me ayudó muchísimo, inclusive para entrar al colegio de Daniel Reyes, porque mis posibilidades no me daban. Yo siempre trabajé aquí en el parque central, aquí como limpiabotas, y con eso pude educarme, donde trabajé día y noche para poder educarme y salir. Entonces eso me apuntaló para hacer algo en la vida con la ayuda valiosa de don Bolívar Cerón, que me hizo inscribir en el colegio Daniel Reyes, me hizo dar las pruebas, me ha ido muchas cosas, ¿no?
2: Bastidas ha recibido un sinnúmero de reconocimientos por su trayectoria profesional, las cuales detalle a continuación.
3: Bueno, yo tengo cantidad que sería, no alcanzaría el tiempo, pero lo más importante es de tener de la Asamblea Nacional, de la Asamblea de la Medalla Vicente Rocafuerte, el Premio Inmortal en México, el homenaje que a ningún ecuatoriano han hecho, un artista ecuatoriano lo han hecho en el Museo de Queens. Pero estos reconocimientos son por la trayectoria, ¿no? Y asimismo tenemos innumerables acá en el municipio. Soy el único pintor otavaleño que he sido reconocido dos veces aquí en Otavalo, y innumerables premios, no tanto a nivel nacional como internacional.
1: Gracias, Juan Carlos, por esa importante información a esta hora de la mañana, cuando son 6:28. Ahora es momento de escuchar las labores que ha realizado la Policía Nacional en estos operativos de las 24 horas. Escuchemos entonces.
4: Operativo Eclipse 2 afecta a la estructura criminal Los R, vinculada a hechos violentos en Santo Domingo de Los Áchilas, donde 10 sujetos fueron detenidos, entre ellos John B., identificado como individuo de interés penal relevante. Desarticulamos una presunta red de extorsión y aprehendimos a 2 implicados en Guayas, quienes pertenecerían presuntamente al grupo de delincuencia organizada Los Lobos. En Guayaquil identificamos un inmueble utilizado para el almacenamiento y expendio de droga, y aprehendimos a 2 presuntos integrantes del grupo de delincuencia organizada Freddy Krueger. Entre los indicios, aproximadamente 50 kilogramos de cocaína, 1 kilogramo de marihuana, una prensadora metálica, entre otros. En una solemne ceremonia presidida por nuestro comandante general, general superior Pablo Dávila Maldonado, y el mando institucional, las y los servidores policiales técnico operativos del sistema preventivo de la zona 8 fueron ascendidos al inmediato grado superior. Síguenos en nuestras redes sociales oficiales.
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6: Tras una investigación exhaustiva, la Policía Nacional logró dar un paso decisivo para esclarecer un violento asesinato que conmocionó al Distrito Modelo. Horas de análisis, seguimiento operativo y revisión de evidencias permitieron a los agentes de la DINASED reconstruir cada detalle del crimen. El trabajo coordinado con el sistema de videovigilancia del Centro de Monitoreo fue determinante para ubicar y aprehender a un ciudadano que sería presuntamente responsable de este hecho violento y que, según la información policial, sería presunto integrante del grupo de delincuencia organizada Las Águilas. Un resultado que refleja el compromiso de investigar, localizar y poner a los presuntos responsables a órdenes de la justicia.
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4: La utilización de un inmueble para el almacenamiento y expendio de droga fue identificado por la Policía Nacional durante un operativo ejecutado en el sector Esteros, en Guayaquil. La intervención permitió la aprehensión de 2 presuntos integrantes del grupo de delincuencia organizada Freddy Krueger, quienes presuntamente utilizaban este inmueble como centro de acopio y distribución de droga. Durante el procedimiento, sujetos armados a bordo de motocicletas intentaron impedir la labor policial, atacando con armas de fuego al personal y a los vehículos institucionales. Gracias a la oportuna reacción de nuestros servidores policiales, la operación fue controlada. Como resultado del operativo, se decomisaron aproximadamente 50 kilogramos de cocaína, 1 kilogramo de marihuana, una prensadora metálica, 2 balanzas digitales, una cámara de vigilancia y se retuvieron 6 motocicletas. Con estas acciones, la Policía Nacional, en el marco de la Estrategia Operacional 3D, continúa debilitando, desorganizando y desarticulando las estructuras delictivas que buscan afectar la seguridad y la tranquilidad de los ecuatorianos.
1: Gracias por ese reporte también que la Policía Nacional nos hace llegar a los medios de comunicación. Vamos a la pausa y regresamos con más acá en Buenos Días, América.
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0: Estamos de regreso. 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
7: 6:35, amigos oyentes, en Buenos Días América. Estamos en la provincia de Imbabura, somos en el dial 89.1 a través de la web www.americaestereo.com. 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No se olvide, por favor. 6:36. Vamos en este momento a dar paso a Cayambe y Urcoquí. Ahí se encuentra Pamela Campos con información muy importante.
8: Buenos días, América. Este es el reporte informativo desde Cayambe y Urcoquí. Iniciamos en Cayambe con una información que impacta directamente al bolsillo de miles de ciudadanos. La Agencia Nacional de Tránsito aprobó el nuevo cuadro tarifario para el transporte público interprovincial, que entrará en vigencia con incrementos en las principales rutas que conectan a Cayambe y Pedro Moncayo. Con la actualización, el pasaje entre Cayambe y Quito tendrá un costo de $2.80. Cayambe Otavalo será de $1.38. Cayambe Tabacundo costará $0.43 y Tabacundo Otavalo tendrá un valor de $1.44. La medida modifica las tarifas que pagan diariamente miles de usuarios que se movilizan por motivos de trabajo, estudios y otras actividades. En otro tema, el compromiso con el desarrollo comunitario también se fortalece a través del deporte. El alcalde Alberto Mazapanta mantuvo una reunión de trabajo con las directivas de las comunidades Santa Marianita de Pulguimí y Chinchinloma para coordinar la entrega de implementos destinados al mejoramiento y adecuación de sus escenarios deportivos. La iniciativa busca recuperar espacios para la práctica deportiva y recreativa, promoviendo entornos seguros y adecuados para niños, niñas y jóvenes, fortaleciendo además la integración comunitaria y generando mayores oportunidades para la población. En materia de educación, la administración municipal continúa impulsando acciones para preservar el patrimonio educativo del cantón. El alcalde Alberto Mazapanta lideró una reunión junto a autoridades de la unidad educativa 9 de julio, representantes del Comité Central de Padres de Familia, el Distrito de Educación y técnicos municipales, con el objetivo de avanzar en el proceso de adecuación de la infraestructura patrimonial de la institución. Mediante el trabajo coordinado entre las diferentes entidades, se busca conservar este importante establecimiento educativo y mejorar las condiciones en las que cientos de estudiantes desarrollan su proceso de formación. Además, en el marco del Día del Cuidador de Personas con Discapacidad, se desarrolló una jornada de reconocimiento a quienes dedican su tiempo y esfuerzo al cuidado de personas en situación de dependencia. Durante el evento, el Intendente General de Policía, Eduardo Adame, destacó el compromiso del Gobierno Nacional con la implementación de políticas públicas dirigidas a este sector y ratificó la continuidad del bono Joaquín Gallegos Lara como una de las acciones de apoyo a las familias cuidadoras. En infraestructura, fue inaugurado el adoquinado de las calles Segundo Durán y Amarelis, en el barrio San Nicolás, una obra esperada por más de 4 décadas y que beneficiará directamente a este importante sector, donde además se proyecta la construcción del futuro campus de la Universidad Central del Ecuador. Por otra parte, la empresa pública de movilidad informó que se mantiene el cierre temporal de la avenida Luis Cordero en el tramo comprendido entre la calle A y la calle Nápoles, debido a los trabajos que se ejecutan en el parque La Remonta. La restricción vehicular permanecerá vigente hasta finales de agosto, por lo que se recomienda a los conductores utilizar rutas alternas. En Urcuquí, específicamente en la parroquia San Blas y la comunidad de Pablo Arenas, avanzan las actividades previas a las tradicionales fiestas del maíz. La comisión organizadora Balcón de Imbabura desarrolló un emotivo programa que reunió autoridades, artistas locales, ex reinas, familias e invitados especiales. Durante la velada se presentó una exposición fotográfica con imágenes históricas que permitieron recordar a los pioneros de estas festividades, iniciadas en 1969. La noche también estuvo marcada por presentaciones artísticas, música en vivo, un sainete y el homenaje a las ex reinas, quienes revivieron junto a la comunidad momentos que forman parte de la identidad y tradición de Pablo Arenas. Hasta aquí el reporte informativo desde Cayambe y Urcuquí. 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Informó Pamela Campos para Buenos Días América.

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2: Muy bien, amigos oyentes, comenzamos la mañana con buenas noticias, comenzamos la mañana con mucha energía y sobre todo con visitas muy bonitas a nuestro estudio. Por eso recibimos a Karina Burgos, ella es vocera de la corporación favorita. Karina, buenos días, ¿cómo
3: Hola,
2: está? Mierda, bienvenida.
3: ¿Cómo estás? Bien. Un abrazo para todos ustedes. Con mucha energía, dormí maravilloso en Ibarra.
2: Qué bueno.
3: Descansé muy bien, comí riquísimo, ayer estuve recorriendo la ciudad. Quienes hacemos Corporación Favorita estamos súper contentos porque estamos disfrutando de esta ciudad tan linda que nos acoge con tanto cariño y también estamos generando empleo. 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
3: Bueno, estamos muy complacidos de poder servirlos. 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Y esta es una oportunidad para generar nuevas plazas de empleo y dinamizar la economía, como tú lo decías, Angélica. 8 nuevos colaboradores de Dollar Store, bienvenidos a nuestros nuevos colaboradores que se suman a los más de 25,000 colaboradores que tenemos de manera directa, pero sin duda la apertura de un local es la oportunidad para seguir creciendo y dinamizar la economía también con empleos 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
3: 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Y quiero contarles a todos ustedes, compartirles la historia de cómo empezó. Empezó como un pequeño emprendimiento, un bazar, digamos, una tiendita. 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
3: Como todos los ecuatorianos, somos la empresa más grande del país. 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
2: Karina, nosotros les queremos dar la cordial bienvenida a ustedes. Gracias por aportar a la economía de la ciudad de Ibarra, de la provincia de Imbabura, y que les vaya muy bien, muy bien. Y que no sea la primera vez que tengamos la oportunidad de tenerla.
3: Vamos a tener
2: acá
3: más sorpresas para ustedes en Ibarra.
2: Podemos hacer muchas cosas. cosas, muchas cosas por toda la gente de Ibarra.
3: Por supuesto, y por todo el Ecuador. Un abrazo para todos ustedes.
2: Gracias.
3: Me voy a comer algo rico, un pancito de Ibarra, por ahí veo algunas panaderías abiertas.
2: Le recomendamos, hay muchas, muchas panaderías.
3: Muchas
2: panaderías. Un rico paneca.
3: Así es.
2: Gracias, Karina, por haber venido con
3: nosotros.
2: Un abrazo,
3: que tengan un lindo día. Gracias, Angélica.
2: Y le invito en este momento al licenciado Ramiro Díaz, que está en Quito, que se ven este fin de semana acá a Ibarra, que va a abrirse este local muy bonito, el Dollar Store, licenciado Ramiro Díaz. Buenos días para usted.
4: Muy buenos días, estimados compañeros allá en el norte del país, María Angélica y todo el equipo de Buenos Días, América Ibarra, sí, encantado de ir por allá a conocer este nuevo local. Tendamos información ahora desde la capital de los ecuatorianos para informarles que los presidentes de Ecuador, Daniel Noboa, y Santiago Peña de Paraguay, suscribieron una declaración conjunta con instrumentos bilaterales y memorandos de entendimiento para fortalecer la cooperación entre ambos países en materia de seguridad ciudadana, defensa, cooperación técnico-militar, ciberseguridad y orden público. Lo hicieron como parte de la visita oficial del mandatario Paraguay-Ecuador que se cumplió este miércoles 29 de julio. En ese marco, los jefes de Estado se comprometieron a impulsar acciones coordinadas para combatir la delincuencia organizada transnacional. Queremos también informarles y a ustedes que viajan frecuentemente hacia diferentes sitios del país, los pasajes de los buses interprovinciales e intraprovinciales en Ecuador subieron un 25%, de acuerdo con una resolución emitida por la Agencia Nacional de Tránsito, aunque la Federación Nacional de Cooperativas de Transporte Público de Pasajeros Intra e Interprovincial del Ecuador asegura que las nuevas tarifas entrarán en vigencia el 1 de agosto. Varias cooperativas ya comenzaron a aplicar el incremento, lo que ha generado sorpresa y reclamos entre los usuarios. Pendiente a nuestros amigos que van a viajar desde el 1 de agosto entre en vigencia esta subida de los pasajes interprovinciales e intraprovinciales de un 25%. Les informamos también de carácter local, pues la Agencia Metropolitana de Control inició un plan operativo para retirar publicidad instalada sin autorización en más de 400 mutis y otros elementos del mobiliario urbano de Quito. A diferencia de intervenciones anteriores, esta vez el municipio anunció que no solo retirará los afiches, sino que también investigará a las personas, empresas y organizadores de eventos responsables para imponer las sanciones previstas en la normativa metropolitana. El primer operativo se realizó días de este miércoles, sí, en la avenida Naciones Unidas y Amazonas, cerquita acá nuestra estación, dentro de la administración Sumado Eugenio Espejo, que comprende sectores como Ñaquito, La Carolina, Jipijapa, El Batán, Villavista, Rumipamba y La Paz. También queremos indicarles que hay mucha preocupación desde la Agencia Metropolitana de Tránsito por la cantidad de violaciones que se dan ante las reglas de tránsito. Se han emitido en lo que va del año 63.636 boletas de citaciones por infracciones de tránsito, lo que equivale a un promedio de 351 infracciones diarias. Vaya que es muy alto. Del total de esto corresponden a conductores de carros particulares, a motocicletas y a quienes manejan transporte público. Así que nuestros amigos conductores, a estar más pendientes y no cometer tantas infracciones. Que tengan una excelente jornada este día jueves. Es todo cuando podemos informar acá desde Buenos Días, América, Quito. Excelente jornada, un abrazo.
2: Gracias, licenciado, a usted por esa información muy, muy importante que siempre nos da a conocer a través de Buenos Días, América. Ahora, amigos oyentes, cuando son exactamente las 7:00 a.m, vamos a formar parte de la cadena nacional aquí a través de América Estéreo 89.1.
0: Espacio dispuesto por la Secretaría General de Comunicación de la Presidencia.
5: Seguimos construyendo una relación de confianza y cooperación estratégica con países hermanos de la región. Visitamos Perú para la posesión de la presidenta Keiko Fujimori, donde el presidente Daniel Noboa mantuvo algunas reuniones con líderes de la región. En esta visita, el presidente definió alianzas estratégicas para impulsar el proyecto de interconexión eléctrica Perú-Ecuador.
6: Profundizamos en darle celeridad al proyecto de interconexión eléctrica de 500 kilovatios que existe entre ambos países.
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8: Esta visita oficial refuerza nuestro compromiso de trabajar en una agenda bilateral en contra de flagelos como el crimen organizado, el crimen transnacional, grandes desafíos que tenemos como nación.
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2: Bueno, amigos oyentes, entramos en otro diálogo directo. Ahora nos toca salud, amigos, ¿no? Muy, muy importante este tema. Tenemos la presencia del doctor Julio Rivera. Él es médico salubrista de la Dirección Provincial de Imbabura. Así que le damos la cordial bienvenida. Doctor, bienvenido acá a los estudios de América Estéreo.
9: Bueno, buenos días. Un saludo a todos los radioescuchas que nos están oyendo por este medio. Y muchas gracias por la invitación.
2: Gracias, doctora, a usted. Vamos a hablar acerca de ese tema que últimamente ustedes como salubristas, como médicos, están con esta campaña muy, muy importante. ¿Cuál es la situación actual del dengue en las zonas tropicales de la provincia de Imbabura?
9: Claro, sí. Bueno, el mensaje realmente actualmente por parte del Ministerio de Salud Pública, no solo nos encargamos de la vigilancia de las enfermedades o de los pacientes. En específico, en el caso de las enfermedades vectoriales, también hacemos una vigilancia desde el nivel central sobre los vectores, que son realmente los que nos están proporcionando estas enfermedades, ¿no? En los últimos años hemos encontrado en la provincia de Imbabura que por motivos del calentamiento global y de que obviamente las temperaturas van cambiando, que contamos ya con vectores que pueden transmitir la enfermedad del dengue. ¿Esto qué nos lleva? Pues bueno, a centrarnos más en el hecho de actividades de prevención que venimos realizando ya años atrás, pero sobre todo en este momento lo que queremos es hacer conciencia a la gente sobre el tema de que ya en Imbabura podemos tener dengue y que hemos venido trabajando sobre todo con las comunidades, con los gatos.

0: de que no se puede utilizar un uso indiscriminado del insecticida, porque obviamente estamos rodeados de mucha naturaleza, gracias a Dios, contamos con la bendición de la Pachamama. Entonces, por lo tanto, nosotros nos enfocamos no solamente en el control de vectores, sino también en las charlas educomunicacionales, en la vigilancia como tal y sobre todo en un tratamiento oportuno.
1: Ahora, ¿cuáles son estos principales factores que favorecen la proliferación del mosquito transmisor de dengue en estas zonas?
0: Realmente, el mosquito del dengue es un vector muy, muy, muy común. Es realmente donde se encuentra la población. Podemos encontrar el vector siempre. ¿Cuál es la novedad en este momento en cuanto a Ibarra? Uh-huh. Es el hecho de que contamos con un nuevo vector. Nosotros hemos venido con el famoso Aedes aegypti, que hemos, desde que crecimos, escuchado de él, pero al momento, desde hace aproximadamente una década, en el Ecuador contamos con la presencia del Aedes albopictus. Es el mismo mosquito, mismas características. ¿Cuál es la diferencia entre uno y otro? En que el albopictus ahora puede tener criaderos dentro de la naturaleza. El aegypti, pues, era un tema de donde hay viviendas, donde hay almacenamiento de agua, pues generalmente ahí hay criaderos. Sin embargo, ahora es importante recordar de que en donde no teníamos el caso de dengue porque no teníamos el vector, hoy podemos tener estos casos y sobre todo el almacenamiento de agua. Por eso es que en el Ministerio de Salud Pública nos encargamos de hacer el tema de deschatarrización, destrucción de criaderos, que es importante, junto con la comunidad, porque realmente nadie sabe mejor lo que tiene que el mismo dueño de casa. Entonces, el tratamiento de agua, la limpieza. Recordemos que no solamente se puede tratar o eliminar el vector con insecticida, también se puede hacer con la limpieza del recipiente. Si usted ya tiene una llanta ahí que no le sirve, que realmente es más desecho, bótela, porque si usted tiene niños en casa, trate de desecharla lejos de casa de una manera adecuada para que así pueda evitar de que se le enfermen los niños.
1: En las comunidades donde usted han estado con este trabajo, con estas brigadas, doctor, ¿cómo han sido recibidos? Y especialmente, ¿ustedes se han encontrado con estos antecedentes de la mala higiene, tal vez, que esto nos lleva a que haya este tipo de enfermedades?
0: Claro, nosotros dentro de las comunidades se han hecho intervenciones tanto en la Carolina, por ejemplo, se hicieron ferias, se hicieron deschatarrizaciones en conjunto con organismos, pues bueno, como centros de educación, para que vayan creando conciencias. El problema con esto es los hábitos. Nosotros estábamos habituados a que no teníamos el vector, no nos preocupaba esto. En este momento, pues ya debemos de ir cambiando esa creencia y sobre todo recordarle, y esto es muy importante a la población, que no se automedique. En el caso de presentar fiebre, dolor de cuerpo, manchas en la piel, por favor, asista al médico. ¿De qué nos ayuda esto a nosotros? Primero, a darle un tratamiento adecuado. Muchos de los casos fatales de dengue se da porque la población toma medicamentos que no debe. Y eso agrava el cuadro y no le da la oportunidad al paciente de poder recuperarse como debe. Y lo segundo es que nosotros hacemos las actividades de control de vectores mediante el reporte de casos. ¿A qué me refiero esto? Le pongo un ejemplo. Si yo vivo en la calle A con B y empiezan a salir casos cerca de esas calles, yo dirijo las acciones de control de vector a esas calles. ¿Por qué? Porque sé que ahí es donde se está propagando la enfermedad. Entonces, de eso nos sirve para que la población vaya al centro de salud. No solamente darle la medicación adecuada y prevenir de que empeore su cuadro y pueda hasta morir, sino es el hecho también de poder dirigir a su población, a su cuadra, las acciones de control de vectores.
1: Ahora, como que la gente dice, bueno, esto no va a llegar a donde nosotros, no va a llegar acá, porque la verdad es que esto del dengue es moda pasada y no va a afectarnos a la población. ¿Qué tan riesgo tenemos en la provincia de Imbabura para estar alerta y atentos si no seguimos las indicaciones que ustedes como Ministerio de Salud nos están dando a conocer, doctor?
0: Bueno, este año realmente es un año atípico. Recordemos de que tenemos el reporte de un fenómeno del Niño que no se ha recibido en años anteriores, lo cual puede provocar no solamente lluvias e inundaciones, sino la migración de personas que vienen de zonas donde ha habido demasiada destrucción por parte del fenómeno, lo cual nos convierte o nos hace más vulnerables por ser zona de paso. Recordemos que al tener el vector solo hace falta un paciente que venga de otro sitio que lo pique un mosquito para que ese mosquito pueda picar a muchas más personas. Entonces, sí, realmente nosotros emitimos la alerta como Ministerio de Salud Pública, ya estamos trabajando con las autoridades pertinentes.

0: pertinentes en territorio, pero sí la población debe de hacer su parte con el hecho de asistir al médico cuando tenga los casos de dengue, no automedicarse porque eso nos complica el caso, y sobre todo ayudarnos con la destrucción de criaderos y tratamientos de recipientes de agua. ¿Qué pasa si yo tengo un recipiente en el cual, pues obviamente, es agua de consumo, agua para poder bañarme, para poder limpiar mi casa? Pues obviamente se los tratamos. El objetivo no es perjudicar a la población como Ministerio de Salud Pública. El tratamiento se le va a brindar, pero obviamente necesitamos de que la población nos abra las puertas, nos diga, mira, yo tengo este recipiente, este depósito, para encontrar una salida a eso. Porque realmente, respondiendo a tu pregunta más concisamente, el riesgo existe, y sobre todo esperamos de que con el fenómeno del Niño podamos tener mayor riesgo aún.
1: Por eso, doctor, es la importancia, por ejemplo, la eliminación de criaderos de mosquito dentro de los hogares, pero también ustedes como ministerio tienen la frecuencia de realizar campañas de fumigación y control vectorial.
0: Sí, nosotros realizamos campañas de fumigación por manejo de brote. Claro, al ser una enfermedad que antes no teníamos, en este momento nosotros como Ministerio de Salud Pública estamos implementando otras estrategias. Por ejemplo, en el tema de control de vectores, el personal no era necesario en la provincia de Imbabura porque no teníamos los casos. Ahora, para dar una respuesta oportuna y dar una respuesta más rápida, lo que estamos haciendo es capacitando a personal, líderes de la misma comunidad, para que puedan tener esa visión y poder realizar las acciones de control de vectores junto con ellos. Nosotros hacemos el acompañamiento, dirigimos las intervenciones y sobre todo realizamos las acciones dependiendo del brote. ¿A qué me refiero con esto? Yo no voy a estar fumigando cada 15 días porque eso no es viable. Voy a terminar matando a parte de toda la naturaleza, malgastando los bienes del Estado. Entonces, ¿qué hacemos? En el momento en que tengo uno, dos, tres casos nada más, en una zona donde antes yo no tenía, eso para mí ya es un brote y me lleva a tener que realizar las actividades de control de vectores. Es por eso que vuelvo e insisto en eso, es la importancia de poder acercarse a un centro de salud, diagnosticarlos como dengue y que eso nos lo reporten para nosotros dirigirnos a esas áreas.
1: Perfecto. Doctor, por favor, ¿cuáles son los síntomas del dengue que la población debe reconocer a primera instancia y ponerse alerta? Porque muchos decimos, una picadura de un mosquito, ¿no? A veces estamos ahí, no pasa nada, es una picadura y ya. Pero ¿cuáles son los principales síntomas que debe tener en cuenta la población?
0: Los síntomas pueden variar, están divididos entre graves y no graves. Los principales o los más comunes son fiebre, dolor retroocular, malestar general, debilidad del cuerpo, que está muy cansado generalmente, y manchas en la piel. Ahora, eso puede también evolucionar a síntomas más graves como pérdida de conciencia, gente que se desmaya, vómitos y sobre todo un dolor abdominal muy fuerte. Esos son síntomas para ya asistir directamente a un hospital, no solamente al centro de salud, cuando ya presentamos, y repito, dolor abdominal, pérdida de la conciencia y vómitos. Nuestro objetivo, obviamente, nadie puede luchar contra un fenómeno natural como el Niño, pero nuestro objetivo es que no haya muertos, ¿ya? Entonces, por eso es importante de que la población pueda asistir a los centros de salud y que obviamente no se automedique. Existe esa creencia en el cual pues solo se trata la fiebre, pero realmente es un tema de que no podemos dar medicamentos mayores por el hecho de que la enfermedad tiene ese tratamiento específico. No solamente es el hecho de decir, bueno, mire, yo voy, me dan paracetamol. El paracetamol es el tratamiento indicado para eso. Por favor, no se automediquen porque eso termina complicando el caso.
1: Es que, por ejemplo, en las comunidades, ustedes saben que son muy creyentes en la medicina natural, en la medicina a la cual no, ellos generalmente no recurren a la medicina científica. Entonces, si aplican una agüita de suero, una agüita de aquellos, no les va a servir absolutamente para nada, doctor.
0: Yo sé. En este caso, por ejemplo, es que no estamos peleados unos con otros. Uh-huh. Estamos en una sociedad en la cual lo importante es convivir y el respeto. Por lo tanto, yo le indico a esa gente de que tiene su medicina tradicional, de que aparte de recibir ese tratamiento por parte de ellos, también asista al centro de salud. O sea, uno no está peleado con lo otro y realmente lo que nos ayuda es a tener una mejor cobertura. Si usted se siente más tranquilo con esta medicina ancestral, nadie le impedirá que lo haga, es su decisión, es decisión propia. Solo les pedimos a la población que por favor no nos dejen de último. porque cuando ya llegan de último es cuando los casos rara vez pueden evolucionar a favor. Entonces, que por favor se acerquen lo más pronto a las unidades de salud para también nosotros poder dar nuestro medicamento.
1: ¿Qué grupos de la población son los más vulnerables frente al dengue?
0: Realmente son los grupos vulnerables como embarazadas. Recordemos de que el dengue puede evolucionar a unas hemorragias internas y obviamente todos los grupos como adultos mayores, los mismos niños y sobre todo el tema de las embarazadas, pues obviamente nos puede agravar los cuadros.
1: Ahora también, doctor, ¿cómo se están cumpliendo el papel con las unidades educativas en la prevención del dengue? Que muy pronto también, igual, agosto va a pasar y vamos a iniciar un nuevo año escolar.
0: Claro, en cuanto a eso, nosotros tenemos campañas educomunicacionales. Es más, en cuanto a una mascota por parte del Ministerio de Salud Pública a nivel nacional, que es Pablito contra los mosquitos, que la intención es hacerle ver a los niños cómo de importante es la detección de un caso de un mosquito, la destrucción de los criaderos. Y esas charlas, pues obviamente las empezamos a dar en la comunidad. Hemos descubierto que al hacer charlas dentro de las instituciones educativas, llegamos a muchas más casas, porque ese niño llega y le cuenta a su papá, mira, me dijeron esto. Ese niño no se le olvida quizás porque lo ve como un juego y cuando tiene la oportunidad le dice, mira, un criadero. Entonces realmente hemos tomado como una herramienta fuerte el hecho de capacitar a los niños. Fuera de la eventualidad que nos ocurre este año, es que también vamos educando al adulto que próximamente tomará las decisiones más adelante.
1: Ahora, cuando ustedes fueron, por ejemplo, a los sectores donde están realizando la inspección, ¿no? ¿Con qué novedades se han encontrado, doctor, de nuestros amigos, de los que están en estos sitios en donde los llamamos tropicales?
0: Ya, realmente hemos encontrado un tema de desconocimiento por parte de la población. Ellos identifican a personas enfermas como tipo, o sea, que había una gente que tuvo fiebre hace 2 días, 3 días, pero no tienen sobre la mesa todavía el tema del dengue. Entonces es por eso que realmente estas oportunidades que nos dan ustedes hoy nos hace llegar a mayor población y sobre todo dar la charla de mejor manera. Entonces la realidad en nuestra provincia es que vamos a empezar a tener casos, estamos preparándonos para esto y sobre todo vamos a ir mejorando cada año, cada día en cuanto al tema de prevención de dengue. Recordemos de que estamos, vuelvo y repito, en zonas de paso. También el migrante puede traer esa enfermedad. Exacto. Entonces, de alguna u otra manera, siempre hay que estar alerta respecto a eso. Quizás en este momento yo no tengo nada en mi zona, pero de un día para otro tengo un migrante que puede tener fiebre, que pasó la noche aquí, y eso pues nos puede agravar la cantidad de casos que podamos tener.
1: ¿Se pasa simplemente con una conversación? ¿Se pasa con el contacto físico? ¿Cómo es el que nosotros podemos contagiarnos también si una persona, por ejemplo, migrante, viene para acá y está con estos síntomas y nosotros estamos junto a ellos? ¿Cómo es el paso de la enfermedad?
0: No, el paso de la enfermedad necesariamente tiene que tener el vector, y esa es la importancia de vigilar los vectores, que es lo que también está haciendo el Ministerio de Salud Pública. Si yo ya tengo el vector, tengo la posibilidad de poder tener un brote porque está quien la transmite a la población. Ahora, el vector, para que tengamos una idea, vuela a 200 metros fácilmente en una zona urbana, y en algunos casos se puede dar hasta cerca de un kilómetro de vuelo. Entonces, sí es importante que nosotros, desde que encontramos el vector, que la población, desde que ve las larvas, decir, ok, está en riesgo esta área de la comunidad, que son, puede ser 200 metros o un kilómetro, y por lo tanto tener esa idea, ¿no? O sea, todo paciente que tenga una fiebre aquí cerca de mi casa, un kilómetro de mi casa, puede propagarme en el caso del dengue. Ahora, sí hay que ser concisos en las zonas que son las que tienen esto, como es la Carolina, como es Lita, como es las Golondrinas en Cotacachi. Entonces, sí realmente hay que tener en cuenta eso. No hemos encontrado como tal un vector dentro de Ibarra, pero sí es un riesgo para la población que suele viajar a esas comunidades. Por lo tanto, sí pedimos de que tengan en mente no automedicarse y asistir a los centros de salud.
1: Aparte de no automedicarse, doctor, ¿qué recomendaciones o medidas deben tomar quienes viajan frecuentemente en zonas tropicales y urbanas para reducir el riesgo del contagio?
0: Claro, el riesgo de contagio existe en varias medidas. Primero está el uso del repelente, si usted se dirige a esas zonas, el uso de ropa manga larga, si usted va a trabajar en esas zonas, y sobre todo si va a pernoctar, si va a dormir en esas zonas, pues el uso del mosquitero. Sí, porque realmente eso es lo que más nos ha ayudado a nosotros en el tema de control de vectores y prevenir de que la gente que se expone al vector pueda tener el contagio.
1: En estas partes donde ustedes también han ido, ¿hay la educación suficiente para que las personas sepan cómo deben de actuar en este momento, de que si quizá ya están contagiados, o la educación suficiente para saber cómo deben de reciclar, por ejemplo, la basura, qué tienen que hacer en el caso de que los mosquitos se acerquen? Porque vemos en muchos lugares que también los moscos se propagan, ¿no?, en los basureros, y la gente todavía, como que hemos hablado aquí en la radio con los directores de ambiente de los municipios, y no estamos educados nosotros todavía para saber reciclar y saber también que por ahí, mediante eso, podemos contagiarnos.
0: Claro, hemos recibido realmente bastante aceptación por parte de la población. Es población que conoce y está consciente de la gravedad del caso. Nos ha tocado en el hecho, obviamente, de generar documentos junto con otras unidades de salud o medios de servicio de salud. Educomunicacionales, como afiches de síntomas, qué hacer, cuáles son los criaderos. En el tema del manejo de desechos, como Ministerio de Salud Pública, estamos en pláticas con unas organizaciones que nos ayudan a hacer un desecho adecuado de las llantas, en este caso, en el cual nosotros pues simplemente firmamos un acuerdo y esas organizaciones vienen y retiran las llantas sin ningún costo, porque ellos realmente trabajan, esa es su materia prima. Y eso nos permite darle una salida adecuada, no dejar la llanta tirada a pie de calle o en un basurero, y de alguna otra manera pues ya despreocuparnos por esa cantidad de llantas. Y sobre todo, pues obviamente, el tema de las charlas en los centros de salud, que ya está dispuesto por parte de la dirección provincial, que se den en estos casos, para que ellos siempre tengan presente eso y vayan creando. Nos hemos sentado con los GATS, hemos trabajado con ellos y de alguna otra manera pues estamos tratando de implementar para este año, que obviamente tenemos el fenómeno del Niño ya unos cuantos meses, y sobre todo históricamente de aquí en adelante, para que la dirección provincial pueda tener ese servicio.
1: ¿Cree usted que durante este fenómeno que se nos va a dar acá en el Ecuador, no solamente acá en el Ecuador, sabemos de las costas que estamos generalmente en el mundo, esté preparada las personas para cuando lleguen estos momentos catastróficos, quizá?
0: Realmente un evento de esta magnitud, más que preparación, es mitigación. Nosotros tenemos que tratar de evitar el mayor daño posible, siempre contando, como dice la Constitución, no hay nada más importante que la vida de un ecuatoriano. Entonces realmente estamos tratando de prepararnos lo mejor posible para que no sufran esto. En la provincia de Imbabura como tal, tenemos la suerte de que no vamos a afrontar las inundaciones que va a haber en la costa o las sequías que va a haber en la Amazonía. Entonces, pero sí, de alguna otra manera tenemos que estar atentos, que como país no somos una isla, no nos va a afectar. De alguna otra manera vamos a tener que afrontar como país, como Imbabura, siendo parte de este país, los efectos que nos pueda dar esto.
1: Perfecto, doctor. Por favor, para finalizar la entrevista, ¿cuál es el llamado del Ministerio de Salud para que la ciudadanía contribuya a prevenir el dengue y proteger la salud de sus familias?
0: Sí, bueno, el mensaje de parte del Ministerio de Salud Pública es, primero que todo, la enfermedad ya se encuentra en estas zonas de la provincia, Lita, Carolina, y en ciertas partes tropicales de Cotacachi. Por favor, asistan al médico, déjenos brindarnos el derecho que ustedes tienen del diagnóstico y tratamiento oportuno. La dirección provincial cuenta con ambos, diagnóstico y tratamiento oportuno, cuenta con el personal adecuado para tratarlos, y sobre todo, de alguna otra manera, evitar que ese cuadro se agrave. Eso en cuanto al tema de salud, y en cuanto al tema de control de vectores, pues ayúdennos, ábranos las puertas, déjenos dar las charlas, déjenos acercarnos, aconsejarlos. Al final nosotros no estamos para hacerles más daño, sino para decirles, esto es un riesgo para su casa, por favor evitémoslo, y sobre todo trabajemos en equipo junto con ustedes en la comunidad.
1: Perfecto, doctor, muchas gracias por haber venido, por darnos a conocer cómo ustedes están trabajando, las campañas que están realizando, y sobre todo la manera de protegernos mediante las charlas puerta a puerta que ustedes están realizando, y también de las medidas que debemos de tomar. Gracias, doctor.
0: Muchas gracias a ustedes.
1: Gracias. Perfecto, amigos oyentes, cuando son las 7:24 a.m, momento de dar paso a otro vocero de la información, y nos trasladamos hacia la provincia de Esmeraldas. Ahí está Osvaldo Zuleta Estrella, que nos tiene información. Adelante.
2: ¿Qué tal, amigos? Yo soy Osvaldo Zulete Estrella desde la provincia de Esmeraldas. Para Buenos Días, América. Iniciamos con la principal información. El Consejo Nacional Electoral del Ecuador ha marcado un hito administrativo y democrático este martes 28 de julio de 2026 al dar inicio formal al periodo electoral extraordinario en la provincia de Esmeraldas. Esta medida está dirigida de forma exclusiva a la organización de los comicios en la jurisdicción territorial de Borbón. La entidad rectora del sufragio ha estructurado un proceso logístico minucioso para garantizar que los ciudadanos de esta localidad puedan ejercer su derecho al voto de manera transparente, permitiendo así la conformación de su primer gobierno municipal tras haber alcanzado la categoría de cantón. Este despliegue institucional refleja el compromiso estatal de fortalecer la organización territorial y la autonomía de las nuevas poblaciones administrativas.
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2: en
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2: En otras noticias, la Autoridad Portuaria de Esmeraldas ha dado inicio de manera oficial al proceso de auditoría correspondiente para la renovación de su certificación de la Alianza Empresarial para un Comercio Seguro, conocida internacionalmente por sus siglas en inglés como BISC. Esta evaluación técnica y operativa tiene como propósito principal verificar que las instalaciones del puerto mantienen los más altos y rigurosos estándares globales en materia de seguridad marítima. La renovación de este aval es una medida fundamental para la prevención de actividades ilícitas dentro de los recintos portuarios, asegurando de esta manera la confianza de los distintos actores involucrados en la cadena de comercio exterior del país. La auditoría contempla una revisión exhaustiva de los protocolos de control de acceso, manejo de carga y gestión de riesgos actualmente implementados en la infraestructura.
3: Buenos días,
2: con más
3: América.
2: Información. Belleza, compromiso y acción social por Esmeraldas. Bajo el liderazgo de la alcaldesa Laura Yagual, la Alcaldía de Esmeraldas reafirma su compromiso con los sectores más vulnerables al acompañar la presentación de los proyectos sociales de las 12 candidatas a Reina de Esmeraldas 2026. Las participantes demostraron que el verdadero liderazgo se refleja en la solidaridad, exponiendo iniciativas enfocadas en mejorar la calidad de vida de niñas, niños y adultos mayores. Rendimos un justo reconocimiento al esfuerzo de cada candidata y felicitamos a las ganadoras de esta jornada. Primer lugar, Samara Montes. Segundo lugar, Alanis Asensio. Tercer lugar, Cateli Cagua. Seguimos construyendo una ciudad con rostro humano en nuestros 206 años de independencia.
3: Buenos días,
2: con
3: América.
2: Con gran éxito culminó el Torneo Nacional Infantil Valle de los Sueños. Esmeraldas fue escenario de una verdadera fiesta deportiva que reunió a cientos de niños, familias y delegaciones de diferentes provincias del Ecuador. Durante la jornada de clausura, se realizó la premiación a los 4 primeros lugares de cada categoría, reconociendo el talento, esfuerzo y dedicación de nuestros futuros futbolistas. Gracias al respaldo de la prefecta Roberta Zambrano, madrina oficial del torneo, y el liderazgo de Javier Ortiz, seguimos impulsando el deporte como una herramienta para transformar vidas.
3: Buenos días,
2: seguimos
3: América.
2: Con más. Fortalecemos la producción cocotera con asistencia técnica. Desde la gestión de fomento y desarrollo productivo, realizamos la entrega de kits y ayudas técnicas a la Asociación de Producción Agrícola La Comuna en el Cantón Muisne, como parte de las acciones para combatir el anillo rojo que afecta a los cantones cocoteros de la provincia, entre ellos Muisne, San Lorenzo y Eloy Alfaro. Además, alrededor de 30 socios participaron en capacitaciones sobre manejo de suelos y control fitosanitario, fortaleciendo sus conocimientos para proteger los cultivos e impulsar una producción más sostenible y competitiva.
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2: Finalizamos con esta noticia. Impulso al sector agroproductivo en Muisne. El gobierno nacional, a través del Ministerio de Agricultura, Ganadería y Pesca, entregó insumos y certificaciones para potenciar el desarrollo agrícola del cantón. Unidades móviles para facilitar el transporte y trabajo en el campo. Kits agrícolas destinados a mejorar los cultivos. Títulos de propiedad para garantizar la seguridad jurídica de los productores. Personerías jurídicas para formalizar e impulsar las organizaciones agrícolas. certificados otorgados a los participantes del programa Jóvenes Rurales, seguros agropecuarios, pólizas subvencionadas para respaldar la inversión agrícola ante imprevistos. Esta jornada contó con la participación del coronel Nelson Males, representando al gobernador general Juan Jaramillo, la alcaldesa de Muisne, Yuri Colorado, y las autoridades del Ministerio de Agricultura, Ganadería y Pesca, Sebastián Chiriboga, subsecretario de Cadenas Estratégicas, y Cristian Cedeño, director provincial. Amigos y amigas, esta ha sido la información más importante. Reportó para ustedes Osvaldo Zulete Estrella desde la provincia de Esmeraldas. Para Buenos Días América, sigan ustedes en estudios, queridos compañeros.
1: Gracias a ti por esa información, Osvaldo, desde la provincia de Esmeraldas. Ahora, amigos oyentes, nos vamos a la pausa y regresamos como se caen. Buenos Días América.
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3: Estamos de regreso. 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
1: Muy bien, amigos oyentes, son 7:35, 7:35, y en este momento nos encontramos con el magíster Javier Portilla. Él es presidente de la Unión Provincial de Operadoras de Taxis Convencionales de Imbabura. Vamos a con él a hablar temas muy importantes, muy explícitos. Nos habían pedido nuestros oyentes también que preguntemos algo al magíster, y eso lo haremos casi al final de la entrevista que nosotros vamos a realizarle. Ingeniero, magíster, bienvenido. ¿Cómo está usted?
11: Bueno, muy buenos días, muchísimas gracias por hacer la cordial invitación a este medio de comunicación prestigioso como es Radio América, y por intermedio mío quiero que por favor reciba un afectuoso saludo de parte de la Unión Provincial de Operadores de Taxis Convencionales de Imbabura, y un fuerte saludo a cada una de nuestras bases, que somos más de 800 a nivel de la Unión Provincial. Que reciba un afectuoso saludo, estimados compañeros, y siempre con los mejores éxitos y laborando como siempre se lo ha hecho.
1: Gracias, magíster, por estar acá. Vamos a hablar acerca de la importancia. Ustedes recién estuvieron en una capacitación, todos los señores choferes a los cuales ustedes pertenecen, de la unión de taxistas que ustedes pertenecen. Primero comencemos. ¿Cuál es la importancia que tiene la educación vial para los conductores de taxis convencionales?
11: Bueno, muchísimas gracias. Es muy importante, hemos visto necesario en esta administración, a través de los compañeros de directorio, en capacitar a todos nuestros compañeros, tanto socios como nuestros compañeros colaboradores, que los denominamos, o conductores, quienes nos ayudan, en este caso, pues, a conducir nuestras unidades de taxi, ya que, de igual manera, la Unión Provincial es una fuente de empleo hacia cada uno de los compañeros de base, que son un pilar muy fundamental en nuestra institución. Se ha realizado acercamientos, y más que todo, a mí me gusta hacer gestión. He golpeado puertas, entre las cuales he ido de manera directa a lo que es, a ver, vamos desde un preámbulo. En las redes sociales he escuchado siempre, ¿no?, que el señor taxista, que es maleducado, que es grosero, que es descomedido, unidades sucias y tantas situaciones que nos han catalogado de esa forma. Entonces, hemos visto necesario transformar todo esto. No lo hemos tomado como un resentimiento, sino más bien cuando a nosotros nos señalan o nos critican es porque algo estamos haciendo mal y tenemos que dar ese giro de 180 grados. Entonces, hemos visto la necesidad de realizar capacitaciones en atención al cliente, nos han mencionado que hacemos doble fila, que y respetamos las señales de tránsito, en fin. Entonces, educación vial de igual forma. Se ha coordinado con una, en este caso, con el personal especialista en temas de tránsito. Entonces, fuimos directamente donde el coronel, un fuerte abrazo también a nuestro coronel Alex Reina, quien de manera muy afectuosa y puntual nos puso a disposición todo lo que es el personal de tránsito y personal del CIAD, que son peritos del Consejo de la Judicatura. Entonces, fue una capacitación fenomenal en temas de educación vial. De parte de municipio nos ayudaron con el tema de atención al cliente, hospitalidad turística, de igual forma, porque fuimos complementando, ya que cuando tenemos nuestros clientes y nos mencionan llévenos a un lugar turístico, lo principal que nosotros es a la Laguna Yaguarcoche y se acabó lugares turísticos. Sí. Entonces fuimos viendo que existen más lugares turísticos, ahora tenemos lo que es el Arcángel, tenemos otros lugares donde nosotros podemos llevar a nuestros clientes, y valga la oportunidad, pues de igual forma, en el tema de la hospitalidad turística es muy importante, ya que vienen personas extranjeras hacia nuestro cantón, hacia nuestra provincia, y necesitan un servicio de taxi que sea más que todo seguro. Entonces ahí es donde nosotros ingresamos. De igual manera tuvimos la conversación con el presidente de Asobares, de lo que es a nivel cantonal en este caso, donde y de igual forma nosotros tuvimos esta capacitación de hospitalidad turística. De igual forma, el tema de educación vial, para hacer un recorderis, también valga la redundancia, nosotros tenemos lo que es la licencia profesional, que por eso ejercemos esta profesión con los compañeros en todo lo que es el ámbito del taxi convencional. Asimismo, el tema de atención al cliente, los compañeros ahora estamos dando un giro en el cual antes hay compañeros que todavía hay unos pocos que esperemos llegar a ellos para hacerles reflexionar hacia el tema de la vestimenta, porque aquí es como te veo, te trato, lastimosamente. Uh-huh. Y si van a ver a un señor taxista que esté con BBD, con calentador, con camisetas cuello redondo, no van a decir el señor del taxi de tal cooperativa, sino generalizan. Los taxistas se encuentran brindando el servicio así, los taxistas están con esto. Entonces, toda esta capacitación fue muy importante, tuvimos una gran acogida, de igual manera con la Cámara de Comercio también estuvimos presentes, y fue algo fenomenal. Seguridad ciudadana, y bueno, esta fue una primera etapa de lo que es el tema de las capacitaciones con los compañeros, porque de aquí viene una segunda, que lo vamos a hacer, en este caso estamos en conversaciones con la Cruz Roja, para la parte de primeros auxilios, porque nosotros podemos tener alguna emergencia en nuestras unidades, y no sabemos cómo reaccionar. Entonces, de igual manera, se hará esta capacitación en temas de primeros auxilios hacia lo que es el beneficio de lo que es la parte de las unidades de taxi convencional, taxi seguro y unidades de taxi turístico seguro.
1: Perfecto, esos son la capacitación que recibieron ustedes y que estamos muy de acuerdo en algunos de los puntos que usted nos dio a conocer. Ahora, ¿cuáles son las infracciones más comunes que se pueden prevenir con esta educación vial que ustedes recibieron, magíster?
11: Bueno, se ha creado el tema de la conciencia a cada uno de nuestros compañeros, en donde, bueno, lastimosamente la ciudadanía nos solicita, hablemos la unidad de taxi, hablemos de la parte del Obispo Mosquera, en la parte posterior del Mercado Amazonas. Aparte de que nos quitaron todo lo que es eso, vallaron para el tema de parqueos, etcétera, nosotros tenemos que estacionarnos para subir compras. Entonces nos toca hacer una doble fila en ciertas ocasiones para poder subir estas compras y brindar el servicio a todos nuestros usuarios. Entonces, bueno, se han dado situaciones en que los más comunes es a veces el tema del cinturón de seguridad, que es lastimosamente lo que más se incurría, porque ahora con estas capacitaciones hemos reflexionado con los compañeros, hemos visto que debemos tener todas las seguridades, brindar las seguridades a nuestros usuarios, de igual manera solicitarles que se coloquen el cinturón de seguridad. Hay veces también pues que nos toca hacer el doble fila, pero lo hacemos, bueno, lo sabíamos hacer, pero en este momento ya hemos tenido una reflexión total en el respeto a las normas de tránsito, y sobre todo pues se ha estado realizando los trabajos directamente con la empresa de movilidad en la parte de este tipo de contravenciones que sean más sociables antes de sancionatorias.
1: Ustedes casi siempre, los señores taxistas, tienen este inconveniente, por ejemplo, con nosotros, los peatones, los ciclistas y conductores, ¿no? ¿Cómo les permite esto convivir y qué, por ejemplo, mensaje les daría a ustedes? Siempre hay esa rivalidad. El ciclista quiere cruzar al señor taxista y ahí comienza la pelea entre taxista y también usuario de la bicicleta. ¿Qué recomendaciones les da a ellos para que haya este mejor trato, ¿no? Y para que cada uno respete tanto el uno como el otro en su forma vial de conducir.
11: Sí, sí. Justamente de esto se trata el tema de una convivencia, de una educación vial. Tiene que haber una corresponsabilidad. ¿Por qué razón? Porque nosotros, al momento que estamos conduciendo, se ha visto, ¿no? En que nos detiene el semáforo en rojo, nos detenemos, y hasta en las motocicletas que empiezan a seguir zigzagueando hasta quedar al frente. Hay veces de igual forma en que los señores ciclistas se cogen de los vehículos, se cogen de las camionetas, se agarran de donde puedan para que les vayan llevando, y es algo muy peligroso. También tenemos el conocimiento de que para realizar cualquier maniobra de adelantamiento es por el lado izquierdo, y se ha visto de igual forma, nosotros brindamos el servicio a algunas instituciones, cadenas hoteleras, y cuando nos solicitan, hablemos pues en este caso un hotel al Prado, se detienen todos los vehículos, nosotros vamos a cruzar y las motocicletas por el lado derecho a grandes velocidades pasan, entonces ahí es cuando a veces se dan este tipo de situaciones de siniestros, de accidentes. Pero bueno, la importancia es que con estas capacitaciones que nos los han hecho de manera muy principal, muy fundamental, de parte del CIAD, de la Policía Nacional, en tener la empatía, no decir que porque me encuentro en una vía principal yo tengo el derecho de vía de pasar a altas velocidades de irrespetar, bueno, todas esas particularidades, no. Sino más bien conducir nosotros siempre con el tema que se nos había pasado por alto, la conducción a la defensiva. Siempre, como se ha dicho, y bueno, pues recordaba yo a mi abuelito que cuando me enseñaba a conducir, porque yo vengo de una familia de transportistas, desde mi abuelito, mi papá, que siempre me decía, así estés en la principal, pie al freno, porque puede haber, dice, una imprudencia o alguna persona que vaya a cruzarse de manera intempestiva y lastimosamente pues nosotros tendremos la peor parte de llevar en este caso. ¿Por qué razón? Porque nosotros tenemos una pirámide de movilidad, donde la principal situación en la pirámide de movilidad está las personas, están los ciclistas, los motociclistas. ¿Por qué razón? Porque si nosotros hacemos o causamos un accidente de tránsito, a nosotros nos soporta lo que es el vehículo, pero el peatón recibe el impacto de manera muy frontal. Entonces, por eso es que nosotros hemos estado recalcando a todos los compañeros que respetemos las normas de tránsito de igual forma, que no nos paremos en los pasos cebras, que cedamos a veces también lo que es el paso, que ayudemos a la ciudadanía, que ayudemos a descongestionar, y de igual manera, pues toda esta parte de educación vial nos ha servido mucho en refrescar conocimientos, porque no está por demás de que seamos conductores profesionales que nos avala nuestra licencia, sino también en irnos capacitando, ir haciendo recorderis sobre a veces cosas ínfimas, cosas pequeñas, pero que son de gran significativo para que nosotros podamos brindar un servicio muy cómodo, muy confortable y sobre todo muy seguro a la ciudadanía.
1: Justamente de seguro, magíster, ¿qué papel desempeñan las operadoras de taxi en la seguridad ciudadana?
11: Ya, justamente nosotros tenemos algo muy efectivo, que primero somos cooperados. Eso quiere decir que pertenecemos a una cooperativa en la cual estamos totalmente identificados ante los órganos competentes, sea en la Superintendencia de Economía Popular y Solidaria o sea en la Superintendencia de Compañías. Entonces nosotros tenemos todo lo que es la parte documental, donde si por A o B circunstancia sucediera cualquier situación, automáticamente se puede llegar al propietario, si es que es un conductor, un colaborador, donde el colaborador, y nosotros más que todo tenemos en nuestra unión provincial justamente una base de datos de todas las unidades de taxi que son agremiadas a nuestra institución. Entonces, tranquilamente, cuando sucede algo, a las autoridades, pues hacerles un recorderis que nosotros tenemos la información, tranquilamente estamos para colaborar ante cualquier cuestión que se pudiera presentar. Pero la finalidad de nosotros es brindar la seguridad como comunidades confortables, comunidades seguras, conductores calificados. Ahora puedo yo decir a ciencia cierta con conductores capacitados, que en este caso pues hemos invertido tiempo, hemos invertido de igual manera la parte económica de base de la Unión Provincial hacia todos nuestros compañeros para brindar estos servicios, para que la ciudadanía se sienta cómodo, se sientan seguros al momento de abordar nuestras unidades. De igual manera, pues en nuestra Unión Provincial, ya con algunos años, tenemos nuestra central de radiotaxi, que funcionan las 24 horas del día, y las mismas que facilitamos a nuestros usuarios. Tenemos con teléfonos convencionales, que eso, bueno, va quedando como medio ya pasando, ¿no? Pero todavía tenemos personas que nos llaman a nuestros teléfonos convencionales, tenemos lo que es el tema de la línea de WhatsApp, que de igual forma solicitan ahí su taxi, la señorita les contesta, les envía qué número de unidad de taxi va a hacerles el servicio, para que estén pendientes nuestros usuarios, para que no aborden cualquier unidad, para nosotros en este caso dar esta seguridad a cada uno de nuestros usuarios.
1: Es que es importante eso, ¿no? Por eso también decirle, magíster, ¿cómo trabajan ustedes en coordinación con la Policía Nacional y las otras instituciones?
11: Sí, estamos para sacar un proyecto justamente con el Comando de la Policía Nacional, en el mismo que va a consistir, voy a dar una pequeña primicia a este medio de comunicación. Gracias. En el cual vamos a trabajar de manera conjunta por radiofrecuencia con la Policía Nacional. Esto quiere decir que nosotros vamos a aportar a la seguridad ciudadana, no tanto en la parte, hablemos del servicio de transporte, sino que estamos hablando de 250 unidades, nuestra central de radio, estamos hablando de más de 800 taxis en la ciudad, y valga la oportunidad, versus, digamos, patrulleros, estarán unos 5, unos 10 patrulleros, entonces nosotros somos los ojos de la ciudad, donde podemos ver de pronto a alguien que se esté ingresando a un domicilio, que existan algo de unas riñas, de algún tipo de robo o algo. Entonces vamos a actuar de manera directa en un canal de la central de radio de la Unión Provincial con la central de la Policía Nacional, y vamos a cambiar de manera inmediata. Por ejemplo, se vio tal vehículo de tales características, de tales placas, que hizo un asalto, se me ocurre. Entonces nosotros vamos a estar pendientes de ese vehículo. Apenas veamos, reportamos y damos aviso a la policía, vamos haciendo seguimientos y vamos aportando de esa manera. De igual forma, cuando se dé algún tipo de, bueno, como lastimosamente se ha estado viendo, y en Ibarra no se veía eso, pero tratamos nosotros de poner nuestro granito de arena en el tema de seguridad. Si dado el caso que se diera un asalto, alguna cuestión y quieran los vehículos darse a la fuga, la policía nos dará a conocer y nosotros apagaremos nuestras unidades, haremos un tráfico tenaz en la ciudad hasta que la policía pueda de manera directa desplazarse, poder realizar cualquier maniobra y sobre todo pues llegar a la captura de los delincuentes.
1: O sea, estamos hablando de protocolos que siguen ustedes como en estos momentos de emergencia.
11: Exactamente, justamente en eso es lo que estamos ya en para finiquitar, donde muy cordialmente haremos de una manera abierta una invitación a todos los medios de comunicación para poder, en este caso, lanzar todo esto y que sepa la ciudadanía que la Unión Provincial de Taxis Comerciales de Imbabura aporta hacia la Policía Nacional en temas de seguridad con la única intención de tratar en algo de devolver la seguridad como antes era en la ciudad de Ibarra.
1: Hasta ahora, ¿cómo ustedes han realizado estas medidas de seguridad o implementan para proteger al usuario?
11: Ya. A ver, nosotros lo que implementamos aquí es, hay ocasiones en las cuales nos solicitan carreras a sectores un poco complicados, hablemos de la ciudad, ¿no? Entonces, para proteger tanto al compañero como al usuario, nosotros realizamos de manera inmediata un seguimiento. Hacemos un seguimiento al vehículo que está brindando el servicio y atrás del vehículo de taxi vamos 2, 3 taxis más. Vamos siguiéndole al compañero para brindarle, vuelvo y repito, la seguridad al compañero y de igual manera a nuestro usuario, porque hay sectores un poco complejos, complicados en la ciudad, donde mencionan no, para allá no van, o alguna particular, no, aquí se ha dado siempre claramente las disposiciones que nosotros brindaremos el servicio donde el usuario nos diga, y si es en este caso de realizar un seguimiento para poder garantizar la seguridad tanto del compañero como de la del usuario, pues lo haremos, tranquilamente haremos ese seguimiento con la finalidad de aportar, como digo, el tema de seguridad. Asimismo, hay ocasiones en las cuales nosotros tenemos un grupo de WhatsApp a nivel provincial, donde vienen compañeros que son de Antonio Ante, ejemplo, vienen hacia lo que es la ciudad de Ibarra, pero ellos desconocen qué sectores son complejos, es como que de igual a mí me llevaran a Tuntaqui, yo desconozco qué parte de Antonio Ante es complicado. Entonces, realizan ellos el mensaje en ubicación en tiempo real y nosotros estamos ya esperándoles, sea lo que es en el redondel del Milagro, etcétera. Le vemos que pasa el compañero y nos vamos atrás de él, de igual manera, brindándole la seguridad al compañero y brindando la seguridad de la carrera. Todo esto con la única intención de que se sientan cómodos, se sientan seguros los pasajeros, los usuarios y sobre todo nuestros compañeros a sí mismos.
1: Sí, sí es verdad eso. Por ejemplo, yo en extra micrófono le decía, yo vivo, por ejemplo, en un lugar, San Benito de Palermo, vivo ahí, pero en el sector de la Cooperativa de Buenos Aires. Y si ha pasado que en algún momento dicen no, y si me pasó una ocasión, no vamos para allá, y era taxi amarillo. Entonces, ¿pero por qué? No, allá no. Sí, hubo una ocasión. Entonces, muchos también de los que habitan en donde estamos viviendo no quieren subir, o si no dicen, los taxis amarillos no quieren subir por allá. Entonces, sí ha pasado algunas ocasiones, magister.
11: Sí. Es que lastimosamente, bueno, nosotros tenemos ese conocimiento, ¿no? Donde es un poquito complicado brindar el servicio. No tanto por la gente que vive ahí, no tanto por la ciudadanía, nuestros usuarios que viven allá, sino es por la particularidad de que puede suceder cualquier situación. Todos los compañeros tienen ese pequeño temor, hablemos, de que se deja la carrera. Justo a modo de ejemplo, un compañero dejó la carrera a la altura de Azaya, ¿no? Pero en la parte de Azaya, creo que era en la Babahoyo y Ambato, si no me falla la memoria. Dejó la carrera sin ninguna complejidad. Era 8 de la noche, dejó la carrera ahí. Al momento de salir a la esquina, se pararon 2 personas con piedras en la mano y le dijeron, dame $1. Y entonces el compañero dijo, preferible tome antes de que me rompan el parabrisas. Sí. Entonces, por eso es que a veces hay esa resistencia de algunos compañeros de brindar este servicio. Pero bueno, la mayoría estamos ya, por eso digo, estamos dando este cambio generacional de que debemos brindar el servicio a toda la ciudadanía. Y dado el caso que se den en situaciones o en lugares complejos, pues como digo, nosotros estamos acompañando, haciendo el acompañamiento para garantizar al compañero y al usuario y que la carrera esté completamente segura. Y cuando se dan situaciones un poco complejas, donde ya, digamos, pueda suceder cualquier situación. Estamos en comunicación directa con lo que es la Policía Nacional, con los UPCs de igual forma. Estamos ya tratando de realizar un acercamiento para, dado el caso que pasara algo, directamente damos la señal a los UPCs más cercanos y de igual manera a la policía, como ellos se organicen de manera interna y nos den la asistencia mientras nosotros también actuamos en lo que es nuestra competencia.
1: Magister, ya casi para finalizar, ¿cómo identificar un taxi legal y autorizado en la provincia?
11: Bien, a ver, primero, el taxi legal es un taxi amarillo. No hay a dónde confundirse, es un taxi amarillo, y si hay carros particulares amarillos, no lo hay. Es un taxi amarillo, empezando por ahí. Segundo, las placas de los compañeros o las placas de nosotros, de los taxis, son de color anaranjado. En la parte de las puertas posteriores tenemos los sellos de las cooperativas, sea de la cooperativa Ibarra, de la cooperativa 9 de octubre, Mercado Amo, el Nord Pacífico, de todas las cooperativas. Tenemos los sellos identificativos. Adicional a eso, tenemos el número de carro, que es, sea el disco número 1, 2, 3, 4. De igual manera, pueden identificar, y para que tengan mayor seguridad, son los sellos de, en este caso, de la Unión Provincial, en la parte posterior, donde de igual manera están números telefónicos, donde de igual forma se encuentran lo que es el número de cada unidad que tienen, en este caso de la central de radio, que somos 250 unidades. Asimismo, al momento que vayan a abordar, verifiquen primero que el taxímetro se encuentre visible ante los ojos de la ciudadanía, que no estén escondidos, para evitar cualquier mal interpretación en torno a los cobros, de igual forma que a veces nos han mencionado. Uh-huh. Y sobre todo, lo principal siempre va a ser que el taxi se va a encontrar en sus paradas que tenemos, y cuando encuentren en la calle, simplemente que verifiquen que sea todo amarillo, porque no hay carros particulares amarillos. Todos los que son amarillos son de cooperativa. Y más que todo, exhortar a la ciudadanía que no se expongan en abordar vehículos particulares con aplicaciones internacionales. Hablemos, estaba dando ahí un aplicativo X, el InDrive, creo que se llamaba o se denominaba, donde trabajan con vehículos particulares. ¿Y por qué digo que no se expongan? Porque en los vehículos particulares, primero, no tienen la licencia que es profesional. Ahí trabajan con las licencias, las tipo B, las no profesionales, con vehículos particulares, a veces sin placas, a veces son vehículos de otros que no están en la fotografía, y ciertas situaciones. Y cuando pasa algo, quieren poner el reclamo, no hay esas oficinas aquí en la ciudad de Ibarra, empezando por ahí. Tienen que mandar a hacer un seguimiento mediante un sistema, y este aplicativo es internacional, es de Rusia. Entonces, como se les ha dicho, ¿quién les va a dar un soporte a la ciudadanía cuando pasan estas cosas? Y lastimosamente se ha visto que en aplicativos particulares, con carros particulares, se ha estado dando lastimosamente situaciones inseguras a la ciudad. Entonces, en cambio, con nosotros, con la central de radiotaxi de la Unión Provincial de Taxi de Imbabura, con los compañeros de taxi convencional, con todos los compañeros de todas las cooperativas, brindamos la seguridad de que, dado el caso que pase algo, tenemos nuestra matriz aquí en Ibarra, a nivel de la provincia. En la calle Arsenio Torres y Rolos tenemos nuestro edificio, ahí me encuentro, ahí podemos dar todo este soporte, dado el caso que pasara alguna situación. Si se olvidan objetos, nos tienen que llamar inmediatamente, nosotros ayudamos a recuperar las cosas que se pierdan. O hay veces que los compañeros van a dejar a nuestra unión y nosotros damos a conocer a la ciudadanía que se han olvidado a veces celulares, se han olvidado unos maletines, carteras. Bueno, sin número de situaciones que ha podido pasar. Entonces, esa es la seguridad, nuestra carta de presentación que tenemos a la ciudadanía, en que confíen en nosotros, confíen en el taxi convencional, en el taxi tradicional, en el taxi amarillo, que bien o mal, en este caso nosotros nos basamos en un permiso de operación, que es nuestra carta principal, nuestra presentación, para poder brindar el servicio de transporte hacia la ciudadanía. Y de igual manera, la ciudadanía exhortar, porque justamente en la noche que estaba trabajando, de manera breve, me dice, ¿cuánto me va a cobrar? Dice, estaba justo en los Seibos, ¿cuánto me cobra Romerillo Bajo? Le digo, en la noche, le digo, vale $1.50. Y si hacemos dos carreras, le digo, le pongo el taxímetro y lo que marque. Dice, bueno, vamos, le puse el taxímetro y era el conjunto Parque Solo Seibos, de Parque Solo Seibos hacia lo que es la parte de Romerillo Bajo. Me dice, ¿cuánto me saldrá? ¿Qué será? ¿Unos $3? Le digo, no, aquí es $1.50, porque es el uso que da la persona que aborda la unidad del taxi. Es la obligación del compañero poner el taxímetro y lo que marque. Si le hace 1, 2, 3, 10 paradas, ya, lo que marque el taxímetro es lo que tendrán que cancelar. Ya. Entonces, eso decir a la ciudadanía, porque hay veces que dicen unos $2, capaz que así le digo, no, va a salir $1.50. Me dice, me sorprende que me digan eso, porque la verdad hay veces que sí me cobran $1 para acá, $1 para acá, $1 por acá. Les digo, no, sí, aquí tienen que utilizar el taxímetro, y si en el taxímetro les salió $2, hicieron 10 paradas, y en eso, en el trayecto del camino, espéreme, voy a la panadería, voy a comprar el pan, y se suben. Si le marcó $1.50 hasta su casa, eso es lo que tiene que pagar. El taxímetro mide lo que es el tiempo de espera y la distancia. No mide el tiempo de cuántas paradas se realizan. Entonces, eso dar a conocer a la ciudadanía y los compañeros, pues, que trabajemos de una manera legal, transparente, que esa es nuestra carta de presentación también hacia la ciudadanía, y quitar esos mitos a la ciudadanía que digan utilizar un taxi amarillo es carísimo. No. El taxi amarillo es confiable, tenemos nuestro taxímetro que no puede ser maniobrable por nosotros. Perfecto. Sino más bien tiene su siempre su homologación y sobre todo su calibración en la base de lo que es un precio justo, un cobro justo por el servicio de trabajo.
1: Magister, se nos quedaron unas temitas todavía pendientes. Estamos con el tiempo en este instante. Vamos al editorial junto al doctor Galo Enríquez Enríquez, y agradecerle a usted por su presencia.
11: Muchísimas gracias nuevamente por su prestigioso medio de comunicación.
1: Vamos entonces al editorial junto al doctor Galo Enríquez Enríquez.
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15: Ayer tuve una pregunta un poco incómoda. ¿Para qué nacemos, Galo, si después vamos a morir? Una pregunta que incomoda, pero que dice mucho de quien se atreve a hacérsela. Nacemos para vivir, no solo para existir, para amar, para aprender, para caer y levantarnos, para dejar algo mejor de lo que encontramos, aunque sea pequeño. La muerte no le quita sentido a la vida, al contrario, se lo da, porque el tiempo es limitado, cada día cuenta, cada decisión importa, cada gesto deja huella naturalmente. No estamos aquí para acumular cosas materiales, sino para construir recuerdos, valores y un legado. Para sembrar, aún sabiendo que otros van a cosechar. Nacemos sabiendo que vamos a morir, pero ¿vivimos para qué? Para cuando llegue ese día, nuestra ausencia duela, porque nuestra vida valió la pena vivirla. Buenos días.

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2: Hola, buenos días. Qué gusto saludarles a esta hora de la mañana en Buenos Días América. A continuación, la información deportiva. Atención, Kendry Páez seguirá su carrera en Europa, pero lejos del Chelsea. El Chelsea ya trabaja en una nueva sesión para que el ecuatoriano continúe su desarrollo con Bélgica y Turquía como destino. El futuro de Kendry Páez volverá a cambiar de rumbo después que River Plate decidiera poner fin de manera anticipada con su préstamo. El Chelsea, club dueño de sus derechos deportivos, ya busca un nuevo destino para el ecuatoriano. Todo apunta a que el mediocampista continuará su carrera en Europa, donde el conjunto inglés considera que tendrá mejores opciones para seguir con su proceso de adaptación al fútbol del continente. El paso de Kendry Páez por River Plate llegó a su fin. Kendry llegó al conjunto argentino a comienzos del 2026 con el objetivo de sumar minutos, recuperar confianza y llegar en mejores condiciones al Mundial que acabó de terminar. Sin embargo, el volante ofensivo nunca logró consolidarse como titular ni ganarse un lugar importante dentro del equipo, por lo que River Plate decidió finalizar el préstamo ante lo previsto. Tras esa decisión, el futbolista ya se entrena en el predio de Cantilo junto al grupo de jugadores que no forman parte del primer equipo mientras se define su futuro.
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2: En otras noticias, queremos contarles que la FIFA propone privatizar el Mundial y desata críticas de la UEFA. El organismo que preside Gianni Infantino impulsa un nuevo modelo comercial para financiar el desarrollo de los mundiales. La FIFA atraviesa uno de los momentos de mayor tensión institucional de los últimos años. La propuesta del presidente Gianni Infantino de abrir las puertas a la inversión privada en el negocio comercial de la Copa del Mundo generó un fuerte rechazo por parte de la UEFA y de otras organizaciones vinculadas al fútbol europeo. Según reveló el diario británico The Times, Infantino dio un plazo de 53 días a las 211 asociaciones miembros de la FIFA para pronunciarse sobre la iniciativa, que contempla una importante inyección de recursos económicos para el desarrollo del fútbol. La FIFA confirmó la creación de la FIFA Forward, una nueva empresa totalmente propiedad del organismo que tendrá como objetivo consolidar y gestionar las operaciones comerciales y de eventos de la institución.
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2: Ya en noticias nacionales, queremos informarles que todo listo, arrancan los Juegos Nacionales Prejuveniles. Este viernes en Cuenca se realizará la inauguración oficial a las 10 de la mañana en

0: 10 mejores provincias del país y ratificar que es una de las más eficientes de todo el Ecuador.
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0: En otro ámbito deportivo, queremos informarles que el Santos de Neymar será rival del ídolo ambateño, el Macará. Santos enfrentará a Macará en los octavos de final de la Copa Sudamericana. La ida se juega en Vila Belmiro en la semana del 12 de agosto. Se define en Ambato la semana del 19 de agosto. Las fechas se confirmarán las próximas horas. El equipo brasileño viene de eliminar en el playoff a la UCB de Venezuela, mientras que Macará clasificó directo por ganar en su grupo.
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0: Y para finalizar nuestro informe deportivo, queremos contarles que Leones recibe al Barcelona de Guayaquil este domingo a las 18:10 en el Estadio Olímpico de la ciudad de Ibarra. El director técnico de Leones, el argentino Matías Córdoba, aseguró que pese al mal momento que vive el Barcelona, tiene jugadores muy importantes y una estratega como César Farías que sabe cómo salir de estas situaciones adversas. Barcelona es un equipo con jugadores muy importantes, muy grandes, con un técnico de mucha experiencia que ya ha pasado por este tipo de momentos. Nosotros tenemos que hacer nuestro juego, dedicarnos a pensar y cómo podemos obligar a un gran equipo como el Barcelona Sporting Club a darle la alegría a la gente que nos va a acompañar este domingo, añadió el director técnico de Leones Fútbol Club. Hasta aquí nuestro informe deportivo. Dios mediante, volveremos el día de mañana con más noticias aquí en Buenos Días América.
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2: Buenos días.
3: Bien, amigos oyentes, ya estamos en diálogo directo y para mí es un gusto recibirla acá en cabina a nuestra magíster. Ella es nuestra viceprefecta y por supuesto conversar con ella muchos aspectos importantes. Bienvenida, magíster, ¿cómo está usted? Paulina Bercuter, ¿cómo le va?
4: Ali Punya, buenos días, gracias a ustedes. Yo siempre mirando esta maravillosa taita que le tenemos aquí al frente, ¿no? Tienen una vista espectacular y creo que eso debe inspirarles todos los días, a pesar de las noticias no tan bonitas que hay todos los días para este país. Pero bueno, esta mañana yo estoy contenta de estar acá, sobre todo porque siempre hay buenas noticias también en el trabajo que llevamos adelante desde Huarbe Imbabura de la prefectura. Y hoy día he venido a contarle a Imbabura lo que vamos a hacer para esta semana, para la próxima semana. Como ustedes saben, estamos en época de vacaciones y he estado aquí yo también para promocionar lo que vamos a estar haciendo, lo que vamos a estar ofertando para los niños, las niñas en la provincia de Imbabura y notablemente aquí en el Cantón Ibarra. Estamos con algunos cursos de autodefensa personal, sobre todo para las niñas. Qué bueno. De dibujo, pintura, estamos con clases de francés también y de inglés, así que estamos contentos con eso. Huarbe Imbabura tiene casa llena ahorita en este momento, hay mucha gente que va, viene, todas nuestras salas están llenas de niños, niñas y adolescentes. Ayer estuvimos en la piscina olímpica de Imbabura y estuvimos en los cursos de natación y se me acercaron las mamás y me dijeron, bueno, viceprefecta, qué bueno que ha hecho estos cursos para los niños y las niñas, claro, pero necesitamos para nosotras, porque nosotras las mamás, las cuidadoras, no sabemos nadar, porque muchas veces, pues cuando hemos sido niñas, no ha habido la oportunidad. Usted sabe que no todo el mundo tiene la oportunidad de ir a una piscina, porque eso significa o desplazarse a la capital del cantón, o tener recurso, bueno, un sinnúmero de cosas, y muchas de ellas pues son mujeres, mamás que no saben nadar, así que vamos a empezar. empezar.
3: ¿Cuándo?
4: Ya se acaban los cursos de natación alrededor de ya en agosto y encadenamos, seguimos enseguida con cursos de natación para las mamás. Así que estamos en eso y hoy día he venido a hablarle a Imbabura de las jornadas de

0: grandes jornadas de autocuidado que vamos a tener para este 31 de julio y este 7 de agosto. A mí me place mucho hablar de esto porque sí siento que es algo que necesitamos siempre ofertar la gente, la ciudadanía en general, pero sobre todo las personas cuidadoras no tienen la posibilidad de, por ejemplo, darse un espacio para ellas, ¿no? Con un masaje, con una atención médica, con una, no sé, un curso de automaquillaje, una sesión de automaquillaje, con una sesión de manicure, con una sesión de masoterapia. Entonces, eso es lo que vamos a ofertar y eso les venimos nosotros a comentar esta mañana. Así que no se olviden que el 31 y el 7 de julio y el 7 de agosto vamos a estar con estas jornadas de autocuidado. Vamos a tener automaquillaje, limpieza facial, manicure. Vamos a estar también ofertando nuestros servicios de salud, con lo que es medicina general, ginecología. También recuerden que seguimos en campaña con lo que son nuestros exámenes gratuitos de Papá Nicolau, que buscamos, pues, en todo caso, pues, buscar prevenir que las mujeres puedan conocer cómo está su salud sexual, su salud reproductiva, y podamos prevenir lo que es el cáncer cérvico-uterino, que es el cáncer que afecta, en un segundo lugar, a los tipos de cáncer aquí a las mujeres ecuatorianas. Así que vengo a hablarles de aquello, así que vengo a invitarles también que sigan nuestras redes sociales, porque ahí siempre estamos ofertando, siempre estamos comunicando primero en qué lugares estamos, ¿no? Ayer estuvimos atrás del terminal, por ejemplo, hoy día vamos a estar en la bola amarilla, porque como yo lo vengo diciendo en varios espacios, los tres anteriores años estuvimos muy dedicadas a lo que es atender la ruralidad, sobre todo las comunidades más lejanas. Pero nos hemos dado cuenta que la crisis de salud, la crisis económica, la necesidad que tiene la gente, las familias, las mujeres, no está solamente en la ruralidad, sino también está en las ciudades. Mucha gente no tiene el recurso económico para una consulta médica. El sistema de salud nacional está en crisis. Si usted va a un espacio, a su centro de salud, pues no hay medicamento. Así que estamos ahora atendiendo sobre todo a las ciudades. Por eso que ayer estábamos en el sector del terminal, hoy día vamos a estar en la bola amarilla. Como saben, y les vuelvo a repetir, estamos con medicina general, con odontología y con lo que es ginecología y nuestros exámenes gratuitos de Papá Nicolau. Vamos nosotros con medicina gratuita, es decir, vamos con medicina básica, ¿no? Tenemos antiinflamatorios, antibióticos, tenemos también lo que es medicina para las principales enfermedades ginecoobstétricas que tenemos las mujeres de manera como común. Vamos con multivitamínicos, vamos con zinc, con vitamina B para los niños y las niñas, antiparasitarios en estos momentos de vacaciones, cuando las mamás decimos, bueno, ahora que estamos en vacaciones, todo el mundo se desparasita, ¿no? Todo el mundo, desde el papá, la mamá, el perro, el gato y el garabato, ¿no?
1: Todo un fin de semana en casa.
0: Entonces, estamos en eso. También tenemos medicinas para las personas adultas mayores, sobre todo para lo que es la hipertensión, para lo que son temas más recurrentes en la salud que comprometen sobre todo a los adultos mayores. Así que así estamos caminando por toda la provincia de Imbabura, pero con mucha, digamos, mucha alegría de contarles de estas jornadas de autocuidado que se vienen para este próximo 31 y este próximo 7 de julio, que son los viernes de estas grandes jornadas.
1: En todo el trabajo en territorio que usted realiza, Magister, la verdad es que nos encanta mirar especialmente el trabajo, como le decía, a la niñez, a la juventud, y ahora a las mamás también. Anóteme, por favor, en el curso de las mamás de natación.
0: Ayer estuve en la piscina y le juro que había un sol maravilloso y la piscina estaba como a una temperatura muy, muy rica para poder nadar, porque usted sabe que para poder nadar no se puede tener como una agua muy caliente, ¿no? Uh-huh. Así que sí, esta piscina, pues ahí, y conversando con la gente, porque ahora en la piscina, pues nosotros también, bueno, en este momento tenemos nuestros cursos, pero ahí va a tener lugar, pues, nuestro proyecto, uno de los más grandes que tenemos con la prefectura, que es el Complejo Olímpico Imbabura, donde vamos a hacer instalaciones cerradas, ¿no? Cerradas, de una piscina con todos los estándares internacionales para las comunidades competencias internacionales de natación, con piscina de entrenamiento, con muro de escalada para también poder apoyar este deporte en el que Imbabura ha tenido varias presencias internacionales, y también con una sala de halterofilia, que es lo que es las pesas, ¿no? Aquí en la provincia de Imbabura hemos tenido sobre todo a grandes mujeres que nos han representado a nivel de la región, a nivel latinoamericano y mundial, y que han traído las preseas, ¿no? Y que no hay como un espacio como así muy bonito de alto nivel para que se puedan entrenar. Así que ya hemos presentado a Imbabura cuál es el proyecto. Está en este momento pues ya en los portales de la contratación pública, y ahí va a ser como nuestro gran complejo olímpico Imbabura.
1: Tendremos ese complejo. También en Magister está una agenda que integra salud, deporte, y aparte de ello, estábamos mirando por acá en los boletines de prensa que muy gentilmente ustedes nos hacen llegar la programación que continúa el 2 de agosto, cuando Warmi Imbabura se sume a la 37ª Travesía Imbabura. ¿Sí? Un recorrido ciclístico que van a realizarse.
0: Así es, bueno, como ustedes saben, parte también del trabajo que venimos haciendo con la prefectura de Imbabura es poder impulsar y apoyar las iniciativas que existen alrededor del turismo deportivo y también de todas estas carreras que se dan en varios cantones de nuestra provincia. Nosotros sentimos que las actividades deportivas, las competencias en triatlón, en trail, en bicicleta, lo que hacen es que nuestra provincia se dinamice, ¿no? Que vengan las familias, no solamente los deportistas, vengan las familias, consumen, se llenan los hostales, los hoteles, los restaurantes, y es por eso es que siempre desde nuestro eje de fomento económico estamos apoyando esos emprendimientos. También para nosotros es fundamental el tema de que Imbabura se pueda ser el centro de lo que es las actividades deportivas a nivel internacional, a nivel regional. Creo que eso es muy importante. Así que sí, vamos a estar también participando en ese espacio. Y bueno, pues yo de manera personal siempre ando buscando a qué carrera inscribirme para poder participar.
1: Ah, ya, me encanta. ¿A cuál ha participado ya?
0: Última, le cuento. Cuéntanos, para un poco, por favor, presumir de lo que hago como deportista. La última que participé fue en el Otavalo Trail, hace un mes y medio, más o menos. Corrí una distancia de 10 kilómetros, fue durísimo porque en general hago yo pista, no hago montaña y bajadas. 10 kilómetros de una ruta espectacular, quedé en segundo lugar en mi categoría.
1: Aplausos para la
0: Así que sí, a mí me encanta, yo...
1: Muy bien.
0: Me encanta. Bueno, yo en realidad busco predicar también con el ejemplo. Para mí el deporte es algo fundamental, es un derecho humano, es el derecho al cuidado que tenemos las personas y la comunidad, ¿no? Por eso tenemos que trabajar en infraestructura deportiva, tenemos que estar proponiendo estas actividades también para los jóvenes, para las niñas, porque yo siento, ¿no? Yo tengo 3 hijos y siempre estas épocas eran como, ¿y ahora qué hago con mis hijos? ¿Qué van a hacer? Y eso, digamos que yo me considero una mujer y una familia privilegiada. Imagínense la gente que no tiene un recurso para que sus guaguas puedan tener alguna actividad distinta en el verano, en las vacaciones, ¿no? Y después, pues, tenemos problemas de consumo de alcohol o de otras sustancias, ¿no? Tenemos que desde los niveles de gobierno ofertar cada vez más estos espacios, estos cursos, para que los niños, niñas y adolescentes puedan formarse como personas. Y creo que el deporte es una oportunidad maravillosa para formarse como personas en lo humano, en lo profesional, en lo físico, ¿no? Así que estamos con eso.
1: Qué bonito, ¿no? Y la verdad es que esta temporada, y como dice nuestra viceprefecta, pues se ha logrado ese objetivo de que muchos niños no hayan estado en casa, que hayan participado en todas estas actividades, las mujeres también, las adolescentes de igual manera, pues esta diversidad de actividades que han podido disfrutar ha sido magnífica. O sea, se podría decir que estamos cerrando la temporada de verano en el mes de agosto con broche de oro, magistra.
0: Así es, realmente ha sido un esfuerzo importante. Quiero también agradecer a todo el equipo, porque en algunos casos pues tenemos grandes aliados, aliadas que se suban a estas iniciativas. Por ejemplo, para estas jornadas de autocuidado, ¿quién va a estar acompañándonos? Para la masoterapia, el Instituto Patria, que nos acompaña, digamos, con todo su contingente de personas, de mujeres sobre todo. Uh-huh. El 99.9 son mujeres que están formándose para ser masajistas y ellas nos apoyan con esto. El Instituto Superior Tecnológico Imbabura, que nos apoya con masajes, manicure, peluquería y limpieza facial. Jayas también con actividades de cuidado para los niños y niñas. Nuestro personal de Warmi Imbabura. También la GIZ, la cooperación alemana, el organismo del gobierno alemán, nos apoya también para los temas de lo que es la natación, y así vamos buscando distintos aliados, ¿no? Si es que no tenemos personal, si es que no tenemos suficiente presupuesto, yo lo que hago es ir, conversar con la gente, y lo lindo es que tanto desde la parte privada como desde las ONGs confían en el trabajo de Warmi Imbabura. Dicen, no, esta viceprefecta es un poco intensa, siempre está haciendo todo, se mueve en todo lado, habla. Entonces,
1: nos busca cada rato,
0: nos presiona, tiene ahí un proyecto que se ve no solo en Imbabura, sino hacia afuera. Entonces, creo que eso también motiva mucho. Quiero contarles también que hace una semana recibí una invitación, que yo la recibo con mucho honor, la verdad, para poder hablar del trabajo que hemos hecho en Warmi Imbabura a través de la revitalización lingüística, del fortalecimiento del quichua también, para poder presentar al proyecto Warmi como estos proyectos emblemáticos que son como un ejemplo en la región, ¿no? Así que esta invitación es a participar en un congreso internacional de lenguas minorizadas en el País Vasco, donde me piden que hable sobre el trabajo que hemos hecho con Warmi Imbabura, donde hemos enfocado la revitalización del idioma quichua con la prevención, atención y promoción de la violencia de género. Así que son cosas bonitas, ¿no? Voy mezclando todo, pero ahí les voy contando de todo, así que solamente para cerrar, quiero una vez más invitar, agradecer a todos nuestros auspiciantes, que sin ellos, sin ellas, nuestro trabajo sería imposible, pero invitarles este próximo 31 de julio, viernes, a estas jornadas de autocuidado, maquillaje, limpieza facial, manicure, masajes, salud. Y el 7 de agosto, la gran jornada también en el edificio de Warmi Imbabura, en lo que es el Parque Pedro Moncayo. Vamos a estar de 8 a 12 con manicure, masajes y limpieza, de 2:30 a 14 horas, a 4 horas. De 2:30 a 4:30 de la tarde con automaquillaje, de 8:00 a.m. a 4:30 p.m. con atenciones médicas, el día 7 de agosto, de 8 a 12 con manicura, masajes y limpiezas faciales, de 2:30 p.m. a 4:30 con automaquillaje, igual toda la mañana desde las 8 hasta las 4:30 con atenciones médicas y con medicina gratuita. Así que para la población imbabureña o sobre todo los ibarreños que están más cercanos acá, pedirles que vengan, que disfruten, que se anoten y que sobre todo sigan las redes sociales de Warmi Imbabura y de la viceprefecta Paulina Bercuter Quinche, porque ahí se cuelgan todos los calendarios, todas las cosas que se nos ocurren, todas las actividades, todos los cronogramas. Siempre mi cariño por estar aquí, gracias.
1: Me están preguntando lo de la masoterapia y todo eso. ¿Dónde es, viceprefecta, por favor?
0: Es en el edificio Warmi Imbabura, que está en el Parque Pedro Moncayo, al lado de el Teatro Gran Colombia, en la calle Sucre y García Moreno. Sucre y García Moreno.
1: Perfecto. Acá tenemos comentarios. Permítame, por favor, expresarlos. Dice, excelente gestión de la Prefectura Ciudadana de Imbabura a la señora viceprefecta de Imbabura, Paulina Bercuter de Lena y Paz, ¿no? Carrosita Colta también dice, viceprefecta, el dinamismo cordial y desarrollo de la prefectura dio un vuelco del 100%. Jeep también Chacome dice, gran gestión de la viceprefecta, los cursos vacacionales son una excelente oportunidad para que la niñez y juventud de Imbabura sigan siempre así. Muy bien, estos comentarios que les hemos llegado a la viceprefecta y que diciéndole muchas gracias.
0: Muchas gracias a ustedes y sobre todo yo siempre agradecida a Imbabura por esa confianza que nos da y ese alto honor de poder representarles. Gracias a ustedes.
1: Gracias
0: por estar
1: también.
0: Aquí.
1: Nos encanta tenerla acá y siempre disfrutar de esta conversación. Más que entrevistas, una conversación muy bonita que tenemos con usted.
0: Gracias.
1: Vamos en este momento a escuchar lo que pasa en Napo. Juan Pablo está ahí para darnos a conocer qué importantes detalles informativos tenemos a esta hora de la mañana.
2: Ali Punya, Wauki Guna, muy buenos días a toda nuestra audiencia. Desde la provincia de Napo les saluda a Juan Pablo Albarracín, corresponsal de Radio Médico 89.1 FM. De inmediato les presento los acontecimientos más importantes de la región amazónica. El Consejo Nacional Electoral realizó con el Consejo Consultivo Provincial con organizaciones políticas rumbo a las elecciones seccionales 2027. La Delegación Provincial Electoral de Napo desarrolló el Consejo Consultivo Provincial de Organizaciones Políticas, un espacio de diálogo y de coordinación que reunió a representantes de 13 partidos y movimientos políticos de ámbito nacional, provincial y cantonal, así como a delegados de los medios de comunicación locales. El encuentro tuvo como propósito fortalecer la articulación entre la autoridad electoral y las organizaciones políticas de cara a las elecciones seccionales y del Consejo de Participación Ciudadana y Control Social 2027. Durante la jornada de la delegación, la directora, licenciada Belki Sánchez, destacó que es un espacio técnico que promueve el intercambio de criterios con las tiendas políticas en preparación para los comicios del próximo 29 de noviembre del año 2026. Además, reiteró la disposición institucional para facilitar acompañamiento permanente y asistencia técnica durante cada una de las etapas del proceso electoral. En la sesión se abordaron temas relacionados con la inscripción de candidaturas, control de la propaganda y del gasto electoral y la socialización del curso virtual, prevención de la violencia política de género. La Delegación Provincial Electoral de Napo reafirma su compromiso con la transparencia y la participación y el desarrollo de un proceso electoral eficiente en estricto cumplimiento de la normativa vigente.
3: Buenos días, América.
2: Y continuamos en materia de seguridad. La Policía Nacional en la zona 2 informó que entre el 23 y el 26 de julio ejecutó 65 operativos en la provincia de Napo como parte de sus acciones preventivas, investigativas y de inteligencia. Como resultado, reportó 20 personas detenidas por diferentes causas: la desarticulación de una banda delictiva, la incautación de 1.170 gramos de droga, un arma de fuego, la retención de vehículos y motocicletas, además del decomiso de $3,000. En los casos destacados, la institución informó la aprehensión de 7 personas en el sector de Palanda Cocha, quienes son investigadas por el presunto delito de extorsión contra un comerciante que denunció amenazas y la exigencia de $8,000 para no atentar contra su vida. Durante el operativo también se incautaron dinero en efectivo, droga, un arma de fuego y teléfonos celulares. Asimismo, en un procedimiento realizado en la parroquia de Muyuna, fueron detenidos 2 presuntos integrantes del grupo delictivo Los Lobos, señalados por supuestas actividades extorsivas dirigidas a propietarios de locales comerciales, centros de diversión nocturna y frentes mineros de TEN y Carlos Julio Arrosemena Tola. Todos los aprehendidos fueron puestos a órdenes de la autoridad competente. La Policía Nacional también reportó la captura de un sospechoso por el robo a un restaurante en la parroquia de Puerto Napo, la desarticulación de una presunta organización dedicada al asalto de 2 ciudadanos y de personas por el presunto de microtráfico de drogas. En materia de tránsito, informó que durante el fin de semana se registraron 4 siniestros viales, 5 personas heridas, además de varias detenciones por conducir bajo los efectos del alcohol y decenas de citaciones. De esta manera, amigas y amigos, llegamos al final del reporte informativo que se genera día a día desde la provincia de Napo y la región amazónica. Les informó Juan Pablo Albarracín, corresponsal de Radio América 89.1 FM. Nos vemos mañana con más y mejores noticias. Cayagama.
1: Cayagama, ahí está Juan Pablo, que nos estaba dando a conocer las noticias desde Napo, ¿ok? Nos vamos entonces a la pausa en este momento y regresamos con más información. Nos trasladaremos a Chimborazo y también a la provincia del Carchi. Ya volvemos con más acá en Buenos Días América.
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1: Muy bien, amigos oyentes, son exactamente las 8 de la mañana con 34 minutos, 8:34. Momento de trasladarnos a la provincia de Chimborazo. ¿Cómo estamos en esta mañana? Al aire, pro, Betún Cherry, buenos días.
2: Buenos días, María Angélica Quiroz. Buenos días, América. Buenos días, compañeros del equipo informativo. Por acá, por el centro del país, por Riobamba, Chimborazo, se presenta una mañana cobijado con el astro rey, ¿no? Que en este día promete mucho por hacer en nuestra vida cotidiana. Empezamos con nuestro reporte informativo. Ayipuncha y Manaya. Mashikuna, Napaikuna, buenos días, ¿qué tal amigos y amigas? Saludos, empezamos. 6 heridos tras de un volcamiento de un furgón en Riobamba. Un siniestro de tránsito registrado la mañana del miércoles 29 de julio en el barrio Nueva Riobamba, sobre la avenida de la República 2, dejó un saldo de 6 personas heridas. La alerta fue recibida a las 7:37 a través de la línea única de emergencia 911, lo que permitió la coordinación inmediata entre la Policía Nacional, el Ministerio de Salud Pública y agentes civiles de tránsito. De acuerdo con la información proporcionada por los organismos de primera respuesta, un furgón se volcó por causas que aún se investigan. Los 6 afectados fueron estabilizados en el lugar y posteriormente trasladados a diferentes casas de salud para recibir atención médica. Las autoridades continúan con las investigaciones para determinar las circunstancias que provocaron este siniestro vial. Buenos días, América. Más información. Nos vamos a la ciudad de los Tres Juanes, a la ciudad de las flores y las frutas. Ladrones encapuchados y con armas de fuego se llevaron más de $20,000 en materiales para construcción y maquinarias de una propiedad ubicada en el sector de Pichilata, en Ambato. Los implicados amenazaron a los trabajadores del lugar para cometer el ilícito, según consta en la denuncia formal presentada ante la Fiscalía de Tungurahua el martes 28 de julio del 2026. La Policía Nacional llegó al lugar donde se perpetró el ilícito y están en investigaciones para dar con los responsables del hecho. Más información, incendio dejó sin hogar a un adulto mayor en San Miguel de Bolívar. Un incendio de grandes proporciones consumió por completo la vivienda de Ángel Miguel Mora Mariño, un adulto mayor de 83 años, en el sector San Juan Uray, recinto Quisacoto, del cantón San Miguel, en la provincia de Bolívar, dejándolo sin hogar y con la pérdida total de sus pertenencias. De acuerdo con la información preliminar, el siniestro se habría originado cuando el adulto mayor incendió una cocina industrial de gas para preparar café. Debido a la irregularidad del piso de la vivienda, el artefacto se volcó mientras la hornilla permanecía encendida, provocando un incendio que se propagó rápidamente por la estructura de adobe, madera y techo de zinc. Más información en Buenos Días, América. Chambo inauguró Centro Violeta para Mujeres Violentadas. El Centro Violeta Chambo fue inaugurado este 29 de julio del 2026 con la presencia de la ministra de Gobierno Lourdes, Natalie Morillo Solórzano, como un nuevo espacio destinado a brindar atención integral, gratuita y especializada a mujeres víctimas de violencia de género en el cantón y sus alrededores. El nuevo servicio ofrecerá atención psicológica, asesoría jurídica y acompañamiento social, con el propósito de fortalecer la prevención, protección y erradicación de la violencia contra las mujeres, como parte de la política pública impulsada por el gobierno nacional. Más información en Ambato. Con una botella y un panfleto fue amenazado en su casa un docente de la Universidad de Ambato. Eran alrededor de las 21:15 del martes 28 de julio del 2026, cuando una llamada al ECU 911 alertaba sobre una presunta amenaza hecha contra una persona. La emergencia se reportó desde una vivienda ubicada en el sur de la ciudad, por lo que agentes de la Policía Nacional acudieron al sitio. A su arribo, los gendarmes encontraron al ciudadano, quien aseguró que personas desconocidas tocaron el timbre de su vivienda. Al salir, observó que habían dejado una funda negra, misma que al ser revisada contenía una botella de licor y un panfleto amenazante. Añayupaychani reportó esta mañana desde el centro del país. Betún Cherry, las noticias que acontecen en la parte central de nuestro querido Ecuador. Será hasta el próximo contacto. Buenos días, compañeros.
1: Gracias, gracias a ti por darnos ese importante desarrollo informativo en la provincia de Chimborazo. Ahora vamos a conocer qué es lo que pasa en la provincia del Carchi, porque allá también tenemos detalles muy importantes, y aparte de ello también de cada sector, de cada parte de este rincón maravilloso, tenemos información de las Fuerzas Armadas del Ecuador. Ahí se encuentra Gilbert Ramos. Buenos días para ti, ¿cómo estás?
3: Muy buenos días, América. Estoy muy bien, con un clima agradable justamente pues en el norte del país, saludándoles a ustedes y entregar información siempre para que nuestros oyentes estén bien informados a través de la cadena Radial América, que lo pueden mirar y escuchar en el mundo entero en www.americaestereo.com. Enseguida con la información, vamos con los 300 segundos desde la frontera norte del país, donde escucha América en 89.7 FM. Este miércoles 29 de julio, el Tribunal de Garantías Penales con sede en el Cantón Tulcán emitió las partes procesales, la sentencia escrita a la acción de protección por el incremento unilateral del precio de distribución de gas puerta a puerta. Los puntos centrales de dicha resolución notificaron a las partes son: se acepta parcialmente la acción de protección. El tribunal concluye que si existió una vulneración de derechos por la falta de una respuesta regulatoria de la Agencia de Regulación y Control de Hidrocarburos respecto al servicio de distribución domiciliaria. El segundo punto es que se debe emitir un pronunciamiento técnico. Se ordena que la agencia realice un estudio técnico y regulatorio para definir el régimen aplicable al servicio de entrega de gas licuado de petróleo a domicilio en la provincia del Carchi. También el tercer punto manifiesta que el tribunal no fija una tarifa definitiva. La sentencia aclara que no corresponde a los jueces establecer precios del servicio porque no existen estudios técnicos suficientes para determinar si son $3 o 3,50 el valor de esto. Es así que se va vislumbrando una posible solución a este problema. 8:41 minutos en Buenos Días, América. Vamos, Jonathan Romero, presidente del gobierno parroquial de Urbina, solicitó a la subzona de la policía Carchi reparación del patrullero asignado a la parroquia o a la entrega de un vehículo en mejores condiciones para fortalecer las labores de seguridad. La autoridad explicó que el automotor permanece fuera de servicio y recordó que el último fin de semana se registró un caso de abigeato sin que la policía pudiera movilizarse para atender la emergencia. Romero señaló que por ahora los uniformados de la UPC están de esta parroquia fronteriza, cuentan únicamente con una motocicleta para cumplir los patrullajes. 8:41 minutos en Buenos Días, América. Y ayer tembló la tierra, un sismo de magnitud de 3.6 grados se registró la mañana de este miércoles 29 de julio a las 10:27, según reportes preliminar del Instituto Geofísico de la Escuela Politécnica Nacional. El movimiento telúrico tuvo una profundidad de 5 kilómetros y su epicentro se ubicó a 7.44 kilómetros de Cumbal, en el departamento de Nariño, esto en Colombia, muy cerca de la frontera con Ecuador. Hasta el momento las autoridades no han informado sobre personas afectadas o daños materiales. El geofísico invitó a la ciudadanía que haya sentido el sismo, se reporte a través de su plataforma digital. Vamos con más información a través de Buenos Días, América. Consternación en Tulcán. Asesinan en Manta al sargento tulcaneño César Valverde Martínez. La violencia que azota a la costa ecuatoriana vuelve a golpear cerca a los carchenses. La noche del martes fue desvivido en Manta el sargento de la Policía Nacional César Ramiro Valdés Martínez, de 43 años, integrante de una conocida familia de Tulcán y hermano del coronel de policía en servicio pasivo Edwin Valverde. 8:42 minutos en Buenos Días, América. Seguimos justamente en el norte del país. En la parroquia rural de Urbina, la Comisaría Nacional de Tulcán, en coordinación con la Policía Nacional Zona 1, realizaron varios controles en establecimientos y tiendas del sector donde se identificaron productos caducados. Asimismo, se detectó licor presuntamente adulterado, procediéndose a su inmediata destrucción conforme a la normativa legal vigente. 8:43 minutos en Buenos Días, América. El gobernador Byron Borja Carrera mantuvo una reunión de coordinación con el director zonal del SECAP, Paco Rodríguez, sobre la oferta de las capacitaciones y certificaciones de las competencias laborales para la juventud y las personas que requieran justamente pues en el Cantón Tulcán. 8:43 minutos, la información continúa en Buenos Días, América. Vamos con el ámbito de seguridad. Fuerzas Armadas recuperan vehículos reportados como robados en Manabí. Las Fuerzas Armadas del Ecuador, a través de la Fuerza de Tarea Conjunta Manabí, ejecutaron una operación militar en apoyo a la Policía Nacional en la parroquia Quiroga, Cantón Bolívar. Como presunto resultado de operación, se obtuvo 2 motocicletas, una camioneta de placas GSP 8758, retenida con fines de investigación. Los vehículos fueron puestos a órdenes de la autoridad competente para el procedimiento legal correspondiente. Vamos rápidamente a Los Ríos, 8:44 minutos, en Buenos Días, América. Las Fuerzas Armadas del Ecuador, en el marco de las operaciones militares para combatir el microtráfico, ejecutaron una operación de reconocimiento ofensivo en los cantones Ventanas y Urdaneta, logrando la aprehensión de 2 ciudadanos presuntamente vinculados a este delito. Como resultado de la operación, se obtuvo 2 ciudadanos aprehendidos, 24 dosis de presunta marihuana, 15 dosis de presunta cocaína y $110 en efectivo, un terminal móvil. Los ciudadanos aprehendidos y las evidencias fueron puestos a orden desde la autoridad competente para el procedimiento legal correspondiente. 8:44 minutos en Buenos Días, América. Infórmese siempre a través de la cadena Radial América. Vamos al Guayas. Las Fuerzas Armadas del Ecuador, a través de la Fuerza Tarea Conjunta Guayas, ejecutaron operaciones militares de ámbito interno en el distrito Nueva Prosperina, en el sector entrada a la 8. Como resultado de la operación, se obtuvo una pistola, una motocicleta retenida, un ciudadano aprehendida. El ciudadano aprehendido y las evidencias fueron puestos a órdenes de la autoridad competente para el procedimiento legal correspondiente. Las Fuerzas Armadas, conjuntamente con el Gobierno Nacional, continuamos ejecutando actividades para garantizar la paz, la seguridad de los 18 millones de ecuatorianos. Hasta aquí nuestro reporte. Continuamos en estudios. Fuerte abrazo. María Angélica, Francisco Espinosa. Reportó para ustedes Gilbert Ramos. ¡Viva el Ecuador! Buenos días, país.
1: ¡Vive el Ecuador! Cuidado con esa manía, ¿no? Es la marihuana que han tenido por allá. Un saludo. Exacto. Para ti. Un abrazo.
3: Otro para ti.
1: Ok, son las 8:46, 8:46, amigos oyentes. Seguimos acá en Buenos Días, América.
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0: queridos oyentes, ya estamos por acá nosotros. Tenemos la visita de estas mujeres preciosas que nos acompañan aquí en la cabina de América 89.1 y nos han traído, pues, miren ustedes, la representación linda del maíz de nuestra provincia de Imbabura, de Cotacachi. Así que vamos a saludar a la presidenta del Comité Central de Mujeres, ¿no? Ella está aquí con nosotros, Magdalena Fuertes, y también a Luz Andrade. A ver, ¿quién es Magdalena y quién es Luz? Un gusto saludarlas. Buenos días.
1: Buenos días.
0: Vamos a hacernos un poquito más acá. Véngase, véngase para acá. Nos vienen a traer algo muy importante que vamos a hablar en esta mañana, y es que se va a ver una feria en Cotacachi, en donde todos los amigos oyentes que nos están mirando a través de www.americaestereo.com, a través de nuestro Facebook Live, están mirando y escuchando, por supuesto, se van a enterar de lo que vamos a tener exactamente en Cotacachi. Ahora sí, Luz, ¿quién es Luz? Ya, Luz, ¿cómo le va, Luz? Buenos días.
1: Buenos días. Gracias por recibirnos en su medio para poder invitar a la feria Muy Urraimi que vamos a hacer este sábado 8 y 9 de agosto en el Parque Central de Cotacachi.
0: El Parque Central de Cotacachi va a realizarse.
1: Sí, desde las 6 de la mañana hasta las 5 de la tarde, va a ser 2 días. Ahí tendremos exposición de ferias de semilla. Habrá variedad de semilla de maíz, de fréjol, de papa, de oca, de camote, de plantas medicinales, de mashua. Habrá productos frescos, gastronomía andina, gastronomía patrimonial. Ahí estaremos también con un ritual. Estaremos con los emprendimientos, como 80 emprendimientos vamos a tener. Estamos organizando la UNORCAG y el Comité Central de Mujeres.
0: A ver, ahora sí, vamos por allá. Entonces, ella es Magdalena. Magdalena, buenos días, ¿cómo está usted?
2: Buenos días, muchas gracias a Radio América por invitarnos a promocionar nuestro Muy Urraimi, que es la fiesta de la semilla, que vamos a tener, como ya dijo la compañera, muchas variedades de maíz, de tubérculos. Vamos a tener gastronomía patrimonial. En gastronomía patrimonial estaremos ofreciendo papitas con berro, papitas con bledo, achocchas con pepa de sambo, ají de piedra, el sango. Habrán muchas variedades, por ejemplo, la tortilla de tiesto con coladita de uvilla. Tendremos variedades de preparación de quinoa, de amaranto, de maíz, de fréjol. Entonces habrá muchas variedades de comida. Cada organización de mujeres estarán preparando como 10 platos diferentes, y son 20 organizaciones de mujeres que saldrán, y entonces estaremos teniendo como 200 platos diferentes de degustación patrimonial. Así que invitarle también a todos los que nos escuchan a visitarnos a Cotacachi el 8 y el 9 de agosto, a partir de las 6 de la mañana, que iniciará y terminará a las 5 de la tarde. Lo mismo el domingo. Habrá música, habrá danza, entonces, y también emprendimientos. Así que a visitarnos a Cotacachi, quedan invitados a conocer nuestras variedades de semillas para que disfruten también y compren, intercambien. Entonces, esto es el espacio en donde pueden conocer todo lo que tenemos y que debemos cuidar.
0: Magdalena, no le voy a perdonar es que no me haya traído los berros con las papas.
2: ¿Ah? Invitamos los para berros. Cotacachi, ahí le esperamos papitas con berro.
0: Ay, no, Dios mío, pero sí, la maravilla y lo más rico del campo son los berros, ¿no? Sí. Y difícil aquí también de comprar, porque no lo sacan mucho. Yo veo que acá representa, a ver, ¿qué representa Luz? El maíz negrito, por ejemplo, que lo tenemos, ese maíz negrito. Ayer nos hablaron del cuy negro, ¿no? Hoy tenemos el maíz negro. A ver, cuéntenos.
1: Maíz negro es medicinal.
0: Ya.
1: Es para hacer la colada morada, lo utilizamos bastante. También se hace la chicha morada. Y en esos también hacen pasteles. Ahora vamos a ver, como dijo la compañera, vamos a ver con maíz, habrá pasteles de maíz, habrá colada, habrá tostado, habrá mote, habrá un montón de cosas, porque el maíz es nuestra base de alimentación. Perfecto. Con eso hacemos harina, hacemos sopa, seco, postre y bebida.
0: Ahora, Luz, tenemos el otro, ¿no? Si no me equivoco, es el canguil.
1: Que le sí, ese es canguil, el canguil. ¿No? Yeah. Canguil también tenemos, variedad de canguil. Bueno, ahora he traído dos, pero hay negro, hay blanco, hay color de sangre de Cristo. Bueno, hay una variedad también de canguil y es más rico que la otra que nosotros utilizamos, que compramos en la tienda. Esta es más rica.
0: Sí,
1: ¿la sangre y ahí de también Cristo? Hacemos el chulpi.
0: El sangre chulpi. De Cristo. No trajo el sangre de Cristo.
1: No está.
0: El chulpi. No está.
1: Chulpi. Igual hay chulpi negro, hay amarillo, hay blanco, igual. Ya. Hay variedades. En Cotacachi tenemos 12 variedades de maíz, de 17 variedades que hay en la zona andina de Ecuador, pero en Cotacachi están 12.
0: 12.
1: Sí, 12 variedades. Igual en fréjol tenemos 39 variedades de fréjol. Igual vamos a ver platos en qué nomás se puede hacer con el fréjol. Igual solo sabemos hacer la menestra, el calpo, y ahí vamos a ver 10 variedades de cada producto, y eso vamos a conocer el 8 de agosto.
0: ¿Qué significa, qué representa la Feria de las Semillas para las comunidades de Cotacachi y Magdalena?
2: La vida misma, realmente es el cuidado de nuestra salud, de nuestra alimentación. Entonces la Feria de Semilla es nuestro patrimonio. Realmente esto es muy importante de conservar, de cuidarlos, de sentirlo, más que todo, ¿no? De este patrimonio de las semillas que tenemos en nuestro cantón, y creo que es una responsabilidad de todos y todas de cuidarlo, de conservarlo, de consumirlo, y para la alimentación de toda la población.
0: ¿Por qué es importante conservar, Luz o Magdalena, e intercambiar semillas nativas y ancestrales?
1: Para no depender de las semillas transgénicas. En la semilla está nuestra identidad, nuestro conocimiento. No vienen solamente a exhibir la semilla, ahí vienen a intercambiar. Es importante porque en este cambio climático que nosotros estamos viviendo, uh-huh, mucho sol, mucha lluvia, a veces se pierde la semilla. Y en esta feria recuperamos y llevamos a nuestras parcelas para sembrar, y así no se pierda nuestra identidad, nuestra cultura, nuestra comida, más que nada.
0: Porque es delicioso totalmente todo lo que mencionan ustedes. ¿Qué papel juegan, qué papel tienen las mujeres en la conservación de las semillas y la agrobiodiversidad?
2: Sí, el papel fundamental, somos la guardiana de semillas, la que este conocimiento día tras día vamos cuidando y transmitiendo a nuestra nueva generación, que esto es muy importante, más que todo también para la conservación de los recursos naturales, para el cambio climático. Yo creo que la agrobiodiversidad que tenemos en nuestro cantón es muy rico, y eso debemos cuidar, y no solo por nosotros, sino por todo el planeta que estamos viviendo actualmente. Y creo que cuando tenemos toda esta agrobiodiversidad, nuestro clima va a ser mejor, y caso contrario también vamos asumiendo las consecuencias.
0: Cierto es. Ahora, ¿qué beneficios reciben los pequeños productores al participar en esta feria que ustedes están organizando?
1: El beneficio que reciben, bueno, vienen a intercambiar conocimiento, también a las compañeras y compañeros que vienen a intercambiar los productos con la semilla, damos un incentivo, porque también es es su tiempo que da día a día, están trabajando en las chacras, más mujeres siempre quedan en la casa como es las guardianas de semilla, y por esa razón nosotros ese día le damos este incentivo también para ellos, para que sigan guardando sus propias semillas.
0: Ahora,
1: y por todo ese conocimiento, por todo eso también hemos sido reconocidas internacionalmente. Justo. Tenemos el reconocimiento de la Chacrandina o del CIPAN. por todos esos conocimientos. Es que y eso da una alegría también de seguir trabajando. No hemos estado en vano. Cuando ya nos reconoce de otros lados, decimos de que sí estamos haciendo bien las cosas, y por eso es que nos reconoce, y nosotros también tenemos que reconocer todo ese trabajo.
0: Es que ustedes trabajan mucho al estar al frente de las mujeres, representar a las mujeres, ¿no? Del Comité de Mujeres, están dando esa prioridad muy, muy especial, y sobre todo reconocer el trabajo que realizan, no solo un año, sino siempre al tratar de conservar todo lo que ustedes nos están enseñando.
2: Sí, yo creo que es importante, ¿no? La participación de las mujeres en estos espacios. Uno, vamos conociendo otras compañeras, claro. Vamos conociendo otras variedades, vamos aprendiendo a cómo cultivó este maíz. Cada uno tiene su historia, cada uno tiene su historia, van empoderando a nuestras mujeres, y además de eso, o sea, vamos aprendiendo mutuamente, y eso creo que es un reconocimiento también de nuestras mujeres, que nuestras autoridades, nuestras ONGs que son aliados, también reconozcan todo este trabajo, demostrando con todo estas variedades de semillas que tenemos. Creo que es un reconocimiento importante, y además de eso también, como bien dice, se da un incentivo en esa fecha. Por ejemplo, en esta vez se va a entregar más plantitas para que tengan en su chacra, para diversificar. Nuestro trabajo siempre es la diversificación, no al monocultivo, sino a la diversificación. Como nosotros decimos, entre plantas se cuida. Entonces, así, por eso es que nuestro trabajo siempre es de diversificar nuestras chacras, para que no ataquen otros insectos a solo una variedad. Cuando siembran, nos atacan mucho. Entonces, en ese sentido, vamos trabajando, y van incorporando también niños, jóvenes, y van aprendiendo. Qué y bien. Eso creo que para el Comité Central de Mujeres, para la UNORCAG, es un incentivo más, como la dirigencia que se está llevando adelante.
0: Perfecto, mis señoras bellas. Entonces, vamos a invitar nuevamente a esta feria Muyuraimi, ¿cierto? Muyuraimi sí, se muy llama, bien. ¿No? Bien. Entonces, para que toda la provincia de Imbabura y quienes quieran visitar también vayan a degustar de todas las cosas bonitas, ricas, deliciosas que nuestra tierra da, la Pachamama da, y más aún en ese cantón tan bonito como es Cotacache. La invitación formal, por favor, Luz y Magdalena.
1: Bueno, primero agradecer a todas las ONGs que nos apoya para que este se haga realidad, al municipio de Cotacachi, que siempre nos ha estado apoyando, al gobierno provincial, a Huarmimbabura, a la Asamblea de Unidad Cantonal, a la cooperativa Santa Anita, a la cooperativa San Fernando, y a Sharsha, a otras ONGs que todas no puedo nombrar, pero a todas agradecer primeramente, y luego invitar a todas y todos que ven y escuchan este medio para este 8 y 9 de agosto en el Parque Central. Estaremos desde las 6 de la mañana hasta las 5 de la tarde. Habrá exposición de la semilla, gastronomía patrimonial, emprendimientos, habrá música, danza. Esperamos a todos que vengan con su familia, que la traigan y vengan a probar todo lo que cocinamos, lo que hacemos con nuestras compañeras mujeres. Y así también invitar a todas las comunidades aledañas de Cotacachi, a las 48 comunidades también, que vengan trayendo las semillas, y también invitar a toda la provincia en sí, Cotacachi, Otavalo, Atuntaqui y Barra, como siempre nos han visitado. Para esta vez también vamos a tener unas compañeras que vienen de Colombia.
0: Perfecto, está la invitación hecha. Entonces, ¿algo más? Ya lo creo que dijo todo Luz.
2: Sí, dijo todo Luz. Sin embargo, invitarle nuevamente, estaremos en Cotacachi esperando con los brazos abiertos. Le esperamos el 9 y el 10 de agosto.
0: Muchas gracias. El
2: 8 y el 9 de agosto, perdón.
0: Ya. Ese canguil lo vamos a dejar a Pancho para que haga, ¿ya? A Francisco. Sí, que hoy tarde nos traiga el canguil hecho, ¿sí?
2: Eso sí, sí.
0: Y ese maíz negro se va a otro lugar, en cambio. El maíz negro y el otro también, ¿no? Uh-huh. A ver, el uno es para la colada morada, ¿y el otro? Es para el canguil, ¿no? También.
2: Este es canguil.
1: Ese también es canguil.
0: Y ese otro negrito de allá.
2: Este es chulpi.
0: Para ese tostado. Chulpi para negro tostado. También se va a otro lado. ¿Listo?
2: Bueno, así que aquí con gusto. Le dejamos acá.
0: Muchas gracias.
2: Pero para sembrar, no para comer todavía.
0: Ah, ya, para
2: para reproducir y luego puede comer.
0: Ahí está. Estas son para sembrar. Mejor todavía le voy a llevar para que siembre y para que luego haga su propio chulpi y su propia colada morada.
2: Sí. Si no tiene un terrenito grande, no importa. En la maceta puedes sembrar.
0: Ah, ya ven, buena recomendación. Aplausos para estas señoras lindas que vinieron a visitarnos y por supuesto que estuvieron con nosotros. Que les vaya muy bien en la feria. Gracias.
2: Muchas gracias y le esperamos a ustedes que nos visiten.
0: Ahí vamos a estar, ahí vamos a estar. Muchas gracias. Aquí terminamos también nuestro noticiero, amigos oyentes, bajo la dirección del doctor Galo Enríquez Enríquez. En controles técnicos estuvo Francisco Espinosa, quien nos va a preparar el canguil, señores, cuando ya está en su terreno todo eso sembrado. ¿Quién se despide de ustedes? María Angélica Quiroz les desea un excelente, excelente resto de día jueves. Los queremos mucho, los esperamos el día de mañana a partir de las 6 de la mañana. Este fue su noticiero Buenos Días América.

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2: América es puntual. Son las 10 horas.
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1: América es puntual. Son las 11 horas.
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0: América es puntual. Son las 12 horas.
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Aquí estamos, amigos oyentes. Buenas tardes, buenas tardes. Es jueves. El cuerpo lo sabe, la mente lo sabe y se prepara para el fin de semana, ¿verdad? Buenas tardes, ¿qué tal? ¿Cómo vamos? ¿Ya almorzaron? Qué bueno, buen provecho, qué rico. Que sí haya sido, que hayan comido lo más rico que puedan comer. Devorarse lo mejor que pueda devorarse usted, ¿sí? Esa carne rica que se puede devorar. Carnita de pollo, carnita rico. De chanchito, carne, no, sana, sana, no, así es mal, carnita de, ¿cómo es? De vaquita, la carnita dice, no, es mala, esa le crea colesterol, algunos, y se les eleva, ¿no? También, la glucosa, se les eleva, es que en una parte se les pueden dar así bien bonito, luego se van a otro lado y acabó, y siguió el colesterol y todo lo demás, ¿no? Bienvenidos, señoras y señores, en este momento su programa rumbo hasta las 18 horas. Aquí estamos listitos para complacerle con sus canciones los temas tropicales más ricos y deliciosos con azúcar que se ponen en este momento, ¿ok? Muy bien, señorita, perfecto, nos vamos entonces, esto es Sin Control. Bienvenidos. Bienvenida. Bonita canción. Por eso mismo, porque no sé qué canciones, por eso es que ¿quién es? Es que tú vienes con unas canciones al inicio que yo no sé de dónde sacas. Ya sé de dónde sacas. Inteligencia artificial. Ahora sí está el Mauricio. Ayer estaba otro Mauricio, ¿se acuerdan que habló también? Dos veces Mauricio era, pero habló un ratico, ¿cierto? Y saludó como Mauricio Hidalgo. Hoy estamos con el verdadero, sino que no le gusta decir buenas tardes. Le gusta hablar mal, güey. Bienvenidos, amigos.

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2: América es puntual. Son las 15 horas.
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0: chin chin de la tarde con la música que a ti te gusta, la música que a usted le gusta en esta tarde bonita, acompañándoles en cada una de las actividades que ustedes están realizando. Es jueves, jueves con toda esa alegría, jueves con toda la cosita que ya se preparan para el fin de semana. ¿Y usted qué va a hacer el fin de semana? ¿A dónde se me va a ir el fin de semana? ¿Qué cosita más va a hacer? ¿Qué cosita más rica y deliciosa va a ser este fin de semana? Ah, quizá se me va a la piscina, se me va a la playa, se me va a... ¿A dónde se me va? ¿Qué les gusta a ustedes? ¿Prefieren la aventura o la playa? ¿La aventura o la ciudad? ¿Prefieren eso de los paisajes bonitos, de la tranquilidad, o la bulla, el escándalo? ¿Qué les gusta a ustedes? Vamos a conversar de eso en esa tarde. Yo prefiero mis vacaciones o mis días libres en la playa, en la aventura, la naturaleza. ¿Qué prefieren hacer ustedes? Eso vamos a conversar el día de hoy. 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
0: Pues créeme, ñaño, ahí estamos. Sigamos con música, señores. Recuerden, ya mismito viene el segmento Directo al Corazón. ¿Dónde están esas voces más bonitas? Queremos escucharla la tarde de hoy. Esas voces de los chicos, esas voces de las señoritas, las voces más lindas. Envían sus audios a través de América Estéreo. ¿Sabe cuál es el número? 099-813-813-159. Ahí está. 099-813-159. ¿Dónde están esas voces más bonitas? Que sepan en la provincia de Imbabura que los audios más chéveres, más bacanos, más lindos, los tiene América Estéreo. Pero eso se encarga usted. Así que envíenos ya para que solicite, pida su canción y América les complazca en el segmento Directo al Corazón. Voy a música, más música y suena aquí en Sin Control.

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2: Ok, amigos oyentes, ingresamos al segmento más romántico y más bonito de la tarde. Aquí suenan las voces, como dije anteriormente, más lindas de la provincia de Imbabura. Y no de la provincia de Imbabura nomás, sino también de la provincia del Calche, del lugar en donde usted nos escuche. Simplemente tiene que enviar sus mensajes al 099-813-1559. 099-813-1559. Enviarnos su mensajito de voz y con la canción que van a solicitar, ¿de acuerdo? Esas vocecitas preciosas que se escuchan en este momento, en esta parte más romántica de la radio.

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1: Buenas tardes, Radio América. Sería tan amable de poner una canción de Agustín Pantoja, Piel Canela. Muy amable, gracias.

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1: Buenas tardes, María Angélica. Por favor, ¿me puede ayudar con la canción Hijo de la Luna? ¿Cómo no?

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1: Disculpa que te cite aquí para

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1: Buenas tardes, Radio América. Tengo la bondad de complacerme con la canción Desnuda de Ricardo Arjona, dedicada para Sammy. Muchas gracias.

0: fuertes declaraciones. Desnuda que no habrá diseño que te quede mejor como el tu piel. Ay, desnuda. Y con dedicación, pues, ¿no? Pero qué bonito que alguien llame a la radio y que diga, por favor, con este tema musical, dedicado a Arjona, desnuda, y así te quiero, y el nombre, ¿no?, de la persona. Qué lindo, aplauso, por favor, para ese romántico valiente que se atrevió a llamar, a enviar ese mensaje y a decir el nombre de quien le gusta tal y como es, ¿no? No es una aberración sexual. Qué linda canción, muy bonita. Perfecto, amigos oyentes, y aquí continuamos con esos temas musicales. Es que su voz suena muy bonito. Gracias a cada una de ustedes, chicas, señores, señoras lindas, que nos envían esos mensajes a través del WhatsApp 099-813-1559. Y aquí van más musiquita.
1: Hola, Radio Amerita, buenas tardes. Me complaces, por favor, con una canción de Alex Ubago, Aunque no te pueda ver. Por favor.

0: música romántica con esta canción, porque hoy mi pared está triste y vacía. 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

0: copiaste mi risa, Mauricio Hidalgo? ¿Por qué lo hiciste? Quíteme el eco primero. Y hoy vino una señora trayendo bastante maíz y aquí le dejé para que el pollo coma el día de hoy. Y no ha comido el pollo el día de hoy, ¿ya? Bueno, amigos oyentes, nos vamos ya del programa.
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0: ¿Tú qué crees? ¿Tú qué crees? Dios mío, ¿tú qué crees? Con semejante cosa que hace la... No. Bueno, amigos oyentes, recuerden ustedes, ahora la información está más cerca de ti al instante. 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Ahí está Mateo, Mateito, con toda la información. ¿Quieren conocer a Mateo?
2: Maestro.
0: ¿Quieren conocer a Teo? Vaya, entonces, @ América Estéreo Digital. Ahí Mateo les informa cada detalle de todas las cosas muy interesantes. Y no es inteligencia artificial, Mateo. Es Mateito, y me voy en directo dando todo el acontecer nacional e internacional, deportivo también. Ahí está Mateo, para que le veo. Ajá, Mateito, ¿cierto? Bueno, amigos oyentes, muchísimas gracias. Aquí despedimos el programa de esta tarde. Les encontramos el día de mañana a partir de las 2 de la tarde. Ahora sí, mañana nos toca viernes de party. Ríete, ríete. Yo sé que estabas conversando con ella. Yo sé que mientras yo trabajaba, tú conversabas con ella. Obvio, Bobis. ¿Sí o no? ¿Sí o no? Sí, mientras usted se saca la madre, el padre está conversando con la otra Virgen María. De Virgen no tiene nada. Es que nada, no tiene nada, pues, de Virgen María, Diosito Santo. Muchísimas gracias, amigos oyentes. Gracias por haber estado con nosotros, por haber interactuado en esta tarde. Y nos encontramos mañana. Esto fue.

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Amigos, amigas, ¿qué tal? Muy buenas noches. Siempre será un gusto, claro que sí, y un placer enorme podernos reencontrar ya en este día jueves, antes al fin de semana, casi el penúltimo. El penúltimo día de este mes de julio. No casi, es el penúltimo día. Bueno, algunos como terminamos el mes, el día sábado, por tantos y tantos cierres que nos toca hacer en los diferentes trabajos. En fin, a todos quienes están enganchadísimos a la señal de la 89.1 FM América Ibarra, estamos en la cabina principal de la radio, listos para entregarles el mejor repertorio de la música más romántica, las canciones más espectaculares, de esas que siempre tienen impactos, y los impactos musicales que siguen resonando ahí en tu corazón, en tu mente. Y nuestros adolescentes del ayer siempre, siempre los cantan, pero a viva voz. Bienvenidas todas sus sugerencias musicales, también sus gustos musicales, a través del 0998-13-15-59. Listos para entregarles y complacerles las mejores poesías hecho canción. 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